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2: Amables oyentes, reciban todos un saludo fraternal de parte de su amigo consejero social y espiritual, el profesor Cristian. Para llevarles una vez más, como todos los días, un programa más, Secretos de la Felicidad. Esperando que este programa sea del agrado de todos y que algunas personas de ustedes, especialmente las personas con problemas, pues tengan la oportunidad de encontrar en este programa la solución más rápida, más corta, más viable al problema que esté atormentando el feliz momento de tu vida. No importa las tragedias vividas en el ayer, no importan los traumas de la niñez, abandono de tu niño interior, pérdida de la autoestima o situaciones pasadas que te condenan a vivir de ingratos recuerdos. Si no eres feliz en tu hogar, tu vida vive de fracaso en fracaso, te andan mal los negocios, ¿por qué sufre tantas contrariedades en tu vida? Todas estas son señas inequívocas de que tú tienes tu suerte cambiada. Salga de duda, salga de preocupación, sufre moralmente. Ha trabajado mucho sin conseguir nada. El dinero no te rinde, no te luce, no te alcanza. ¿O sientes alguna influencia extraña en tu cuerpo o en tu hogar? ¿Tienes algún familiar o pariente descarriado en los malos hábitos? ¿Es alcohólico, drogadicto o padece cualquier otro mal? Si la enfermedad o el mal que tú padeces es natural o si es un mal puesto, también te diré quién te hizo el mal, quién te hizo el daño y por qué te lo hizo. Te mostraré la cara de la persona que te hizo el daño para que tú sepas de quién cuidarte, haciéndome una visita o escribiéndome una carta. No olvides que la carta debe de estar escrita con tu puño y letra, la fecha de tu nacimiento correcta y firmada con un seudónimo. 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
4: Hay muchas personas que buscan la felicidad como un tesoro, pero jamás la encuentran por no acudir con alguien verdaderamente capacitado que le ayude a encontrarla. Aquel al que Dios confía la búsqueda, Dios le abrirá el camino. Pero hay de aquel que se quede con los brazos cruzados. Dios es auxiliar de aquel hombre que trabaja. Hay quien tiene trabajo pero no le gusta trabajar. Hay quien busca trabajo y no encuentra nada que hacer. Muchas personas desesperadamente se dicen que les importa lo mismo vivir que morir. Y este su servidor dice que no debe ser así, porque Dios entregó a los hombres los conceptos, los preceptos de la vida. El mundo está lleno de amargo presagio, pero también tiene sus virtudes. Si usted no se defiende, no podrá defender a los demás. Si usted no se ayuda, no podrá ayudar a los demás. Dios ama al dador alegre. Sé dadivoso y recibirás dádiva. Dios no dice, ayúdate, que yo te ayudaré. Haz el bien y no mires a quién. El mundo está lleno de amargo presagio, pero también tiene sus virtudes, porque Dios entregó a los hombres los conceptos de la vida.
2: 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Una simple llamada que tú hagas en este momento puede ayudarte a resolver el problema que te tiene tan angustiado. Una simple llamada que tú hagas en este momento puede ponerle punto final a esa vida llena de tristeza y de desdicha sin consuelo. 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Una vez más, como todos los días, vamos a pasar a la sesión de grafología a través de la radio, exhortándoles a todas las personas que me han escrito su carta que mantengan una indudable espera. Todas las cartas serán leídas en orden de llegada. En este momento le pido de favor que pongan mucha atención, porque una carta de estas que les daremos lectura puede ser la tuya.
4: Y debajo de este manto cielo que nos cubre, tenemos otra correspondencia, y esta dice así: maestro, le pido una ayuda, ya que tengo una de mis hijas enfermas, pero muy enferma, y hemos buscado por todos los lados y no podemos curarla, y mi esposa llora a diario y dice que nuestra hija pronto va a morir, pues mi hija tiene un problema en su panza, y cuando ella come algo comienza a inflarse y algo se le mueve en su panza, dice ella. Le dan muchos mareos, le dan muchos vómitos, creemos que ella está embarazada, pero que las pruebas que le hicieron salen negativas. No sabemos qué hacer, estamos muy desesperados, confiamos en que usted nos diga qué es lo que tiene nuestra muchacha y confiamos en que usted nos va a dar la curación también. Se despide de usted, padre afligido. Bien, querido amigo, le retorno su saludo y este su servidor le va a decir lo que está aconteciendo con su hija. De acuerdo a la fecha de nacimiento que usted nos envió, pudimos dar con lo que tiene y el padecimiento que en estos momentos ella está padeciendo. Pude comprobar que esta muchacha, escuche esto, su ex suegra, cuando se separó de su marido porque la golpeaba y la maltrataba, 2 días antes de que ella se fuera de la casa donde vivía con su esposo, esa señora le dio unas porquerías. Ya que la culpable de lo que sucedió es su ex suegra, porque cuando el marido de ella estaba en el norte, regresó, ella comenzó a meterle chisme, a decirle que esa muchacha lo engañaba y que su hija no era buena. Entonces él comenzó a golpearla y a tomar a diario. Él sí la quería y la ex suegra de su hija pensó que ustedes le habían hecho un trabajo para que él no pudiera dejarla, porque eso duró un buen rato. Y por eso fue que le dio a tomar este bebedizo con baba de difunto y unas cuantas porquerías más. Y por esta razón, por este motivo, es el problema estomacal que ella tiene. Usted tiene que dispensarme una visita, que aquí le voy a acabar a destruir ese mal, esa maldad que existe en el cuerpo de su hija. De esto que yo le estoy hablando con tanta seguridad, como saber que el mes pasado usted llevó a su hija con una señora. Y cuando llegó a la casa de esa señora que dice curar, ella no se encontraba allí y tuvieron que dormir en un hotel. Y al otro día regresaron y la señora después llegó del mediodía, pero tampoco pudo hacer nada, ya que no tenía los remedios, los antídotos para ese tipo de enfermedad. Se lo digo para que conozca mi conocimiento y no se quede escuchando simplemente el programa. Dispénseme una visita aquí y se va a dar cuenta del mal que le dieron a tomar a tu hija. Se lo vamos a enseñar a través de un plato blanco. Por favor, cuando venga, tráigame una agua mineral y también amárrele un listoncito de color rojo en su panza antes de venir conmigo. Gracias por su carta. Que Dios guarde, proteja, guíe su destino. Y ya prosiguiendo con más de este interesante programa, dice así esta misiva. Maestro, yo lo escucho a diario y busco esta ayuda porque me están pasando cosas extrañas en mi casa y mi familia. ya no nos entendemos, siempre estamos discutiendo, pues resulta que últimamente se presenta en mi casa en forma de un espíritu que nadie vemos, pero mi hija mayor dice que esta persona la empuja y que la toca cuando ella está en su cama. Yo le escribo desde un rancho cercano, quisiera que usted con su conocimiento me diga qué es lo que está pasando. Nosotros somos personas que hemos servido a todo el que nos busca y ahora nos está pasando esto. Y estoy notando que sí nos está afectando porque mi negocio ha bajado en su totalidad. Por favor, ayúdeme, deme una orientación, dígame qué debo de hacer porque sé que usted ha ayudado a bastantes personas que lo han buscado. Querido amigo que nos escribe, hemos estudiado su caso. Sí, pudimos comprobar que lo que a usted y a su familia le están pasando, sí es la manifestación, sí es de un espíritu que a ustedes le mandaron echar atrás con el propósito de destruirlo, con el propósito de acabarlo y verlo saltando a usted como rana en tomatera. Definitivamente, este hecho sucedió después que usted puso ese negocio con lo que usted pudo ahorrar durante muchos años de sacrificio. Entonces, hay una persona que frecuenta su casa constantemente y esa persona se muestra muy amigo de usted, incluso le hace plática, pero lo que busca es enterarse si en realidad lo que él le está haciendo le está surtiendo efecto. Esa persona, se la voy a decir, se la voy a desenmascarar. Es necesario, es urgente que cuando venga con este su servidor y usted se siente en la silla y nosotros hablemos con usted, que nos traiga un espejo donde ahí le vamos a mostrar la cara de esta persona de quien le estoy hablando. Pero también cuando usted se presente en mi domicilio debe traer un puño de tierra delante y detrás de su casa. Y le aseguro a usted que bajo un ritual sagrado le vamos a liberar, le vamos a entregar, por supuesto, una protección para que ya no se siga manifestando ese espíritu del negativo que le han tirado atrás para destruirlo, para que desaparezca por siempre. Entonces nosotros tenemos la capacidad suficiente para romper lazos, obstáculos y cadenas que te tienen atado en ese mundo de desdicha y sin consuelo. Venga a nuestras oficinas, le vamos a mostrar la cara y el rostro de la persona a través del espejo. Gracias por su carta.
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4: Hay muchas personas que buscan la felicidad como un tesoro, pero jamás la encuentran por no acudir con alguien verdaderamente capacitado que le ayude a encontrarla. Aquel al que Dios confía la búsqueda, Dios le abrirá el camino. Pero hay de aquel que se quede con los brazos cruzados. Dios es auxiliar de aquel hombre que trabaja. Hay quien tiene trabajo, pero no le gusta trabajar. Hay quien busca trabajo y no encuentra nada que hacer. Muchas personas desesperadamente se dicen que les importa lo mismo vivir que morir. Y este su servidor dice que no debe ser así porque Dios entregó a los hombres los conceptos, los preceptos de la vida. El mundo está lleno de amargo presagio, pero también tiene sus virtudes. Si usted no se defiende, no podrá defender a los demás. Si usted no se ayuda, no podrá ayudar a los demás. Dios ama al dador alegre, sé dadivoso y recibirás dádiva. Dios no dice, ayúdate que yo te ayudaré. Haz el bien y no mires a quién. El mundo está lleno de amargo presagio, pero también tiene sus virtudes, porque Dios entregó a los hombres los conceptos de la vida.
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2: Esto ha sido todo por el día de hoy. Les invitamos para que estén pendientes nuevamente en nuestro próximo programa a esta misma hora y por esta misma estación. Que Dios los bendiga a todos.
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1: Revista del Consumidor Radio. Lluvia, pisadas, raspones. Nuestro calzado resiste absolutamente todo. Sin embargo, lucirlo reluciente y bien cuidado no exige gastar de más. Si quieres elaborar tu propia crema para calzado, en la tecnología doméstica te enseñamos la receta.
2: Y hablando de cuidar tu economía, ¿sabías que la mejor forma de proteger tu patrimonio es garantizando que se cumpla tu voluntad? Hoy te decimos todo lo que necesitas saber sobre el testamento. ¿Qué personas intervienen? ¿Cómo organizar tu documentación? Y los mejores consejos para hacer este trámite sin complicaciones. Toma el control y regálate tranquilidad a ti y a quienes más quieres.
1: Revista del Consumidor. En el día a día, merecemos usar productos de calidad que nos faciliten la vida. ¿Y sabes qué es lo mejor? Que muchas veces podemos crearlo con nuestras propias manos.
2: Por eso, haremos nuestra propia crema para calzado, que está validada por el Laboratorio Nacional de Protección al Consumidor. ¡Comencemos!
1: Para esta tecnología doméstica puedes adquirir los ingredientes en droguerías y tlapalerías. Los ingredientes que vamos a utilizar para hacer 750 mililitros son media cucharadita de colorante sintético negro, media taza de aguarrás, 4 cucharadas de vaselina simple, 2 cucharadas de cera carnauba, 3 cucharadas de cera amarilla y 3 cucharadas de ácido esteárico.
2: También vamos a ocupar los siguientes utensilios: un cubrebocas, un par de guantes de látex, una taza medidora, un recipiente con capacidad de 500 mililitros, 2 abatelenguas, una cuchara sopera metálica, un tazón de vidrio con capacidad de 1 litro, una cacerola con capacidad de 2,5 litros, 2 trapos para manipular objetos calientes y un recipiente de plástico o metal con capacidad de 250 mililitros.
1: Ahora sí, pasamos a la magia de la preparación. Pero antes de ponernos creativos, recuerda que la seguridad es primero. Ajustémonos el cubrebocas y pongámonos los guantes de látex.
2: En un lugar con ventilación, empezaremos disolviendo el colorante en el aguarrás con un abatelenguas. Puedes pulverizar el colorante envolviéndolo en un papel y golpeándolo suavemente con un martillo.
1: Después agregamos la vaselina, la cera de carnauba y la cera amarilla en el tazón, y la calentamos a baño María.
2: Un gran consejo para que la cera se funda más rápido es cortar la cera en cubitos pequeños y mezclar constantemente hasta que se derritan por completo.
1: Una vez que la cera esté líquida, añadimos el ácido esteárico y continuamos moviendo hasta que se integre totalmente.
2: Ya que se hayan disuelto todos los componentes, con mucho cuidado, retiramos el tazón del baño María y vertemos nuestra mezcla de colorante con aguarrás e incorporamos todo mediante movimientos suaves. Por último, vaciamos nuestra crema para calzado en el recipiente de 250 mililitros.
1: Solo resta tener un poco de paciencia. Antes de cerrar el envase, dejamos enfriar a temperatura ambiente hasta que el producto se solidifique. ¡Y listo!
2: Lo mejor de esta tecnología doméstica es que tiene un año de caducidad y se prepara en 40 minutos aproximadamente.
1: No olvides mantener el recipiente bien cerrado para evitar que la crema se reseque. Además, es indispensable que el envase contenga una etiqueta visible que señale que debe mantenerse fuera del alcance de niñas y niños. Y, de ser posible, una leyenda de precaución por su contenido de solvente.
2: Guárdala en un lugar fresco, seco y oscuro. Y devuélvele la vida a tus zapatos. Anímate a preparar este producto en tu casa y etiquétanos en Instagram con el hashtag Tecnología Doméstica Profeco y arroba Revista del Consumidor MX.
1: No olvides que también puedes ver esta y más tecnologías domésticas en nuestro canal de YouTube, Profeco TV.
3: Revista del Consumidor.
1: Además de la tecnología doméstica, otra forma de cuidar nuestro dinero en el futuro es protegiendo nuestro patrimonio. De esta forma podemos garantizar que se cumpla nuestra voluntad. Estamos hablando del testamento, un documento legal en el que expresas cómo deseas distribuir tus bienes y quiénes lo recibirán tras tu fallecimiento.
2: Hacerlo puede traerte beneficios, entre ellos, evitar conflictos y disputas familiares, distribuir los bienes de manera sencilla, clara y legal, proteger el patrimonio destinado a tus hijas e hijos menores de edad o en etapa de estudios, y sobre todo, brindar certeza y seguridad jurídica.
1: Al ocurrir el fallecimiento, las personas beneficiarias deben acudir con una notaria o un notario para iniciar el trámite.
2: Ojo, aunque recibir una herencia no genera el pago del impuesto sobre la renta, en el caso de bienes como casas o terrenos, sí deben preverse los gastos de escrituración, avalúos e impuestos locales de adjudicación, los cuales varían según la entidad federativa.
1: En el caso de las cuentas bancarias que no tengan beneficiarias o beneficiarios, los fondos formarán parte de la masa hereditaria.
2: Por lo tanto, quien pretenda disponer de ellos deberá acreditar su calidad de persona beneficiaria mediante el proceso que corresponda ante la institución financiera.
1: Pero, ¿quiénes intervienen en un testamento? Primero, está la persona testadora, quien expresa su voluntad ante una notaria o un notario respecto al destino que tendrán sus bienes y derechos.
2: Y por supuesto, también está involucrada la persona heredera, quien adquiere la totalidad o una parte de los bienes, derechos y obligaciones que integran a la herencia.
1: Por otra parte, la legataria o legatario, quien adquiere los bienes a título personal.
2: Además, hay que tomar en cuenta al albacea, quien se encargará de entregar los bienes a las personas beneficiarias.
1: No hay que olvidar que en algunos casos existe la tutora o tutor, es decir, la persona a quien se le encomienda el cuidado de la educación de las hijas o hijos menores de edad.
2: Y por último, la curadora o curador, quien vigilará que la persona tutora desempeñe bien su cargo.
1: Para poder iniciar formalmente el trámite, es necesario que acudas con una notaria o notario, con el objetivo de que explique los pasos a seguir y de la orientación necesaria.
2: Para ello, es importante que tengas en mente dos posibles situaciones. Si existe testamento, este deberá presentarse junto con el acta de defunción para confirmar su validez y formalizar la aceptación de la herencia.
1: Si no hay testamento, se deberá comprobar el parentesco mediante actas oficiales para determinar quiénes tienen derecho a heredar.
2: Por ello, es muy importante que ordenes tus documentos en formato físico o digital y que mantengas tu información actualizada.
1: Para esto puedes organizar tu información en las siguientes categorías: identidad y datos personales, información laboral y seguridad social, cuentas, ahorros e inversiones, créditos y compromisos financieros, seguros y protección, bienes y patrimonio, servicios y gastos recurrentes, disposiciones patrimoniales y legales.
2: Hacer tu testamento es más fácil de lo que parece. Solo ten presentes estas sencillas recomendaciones.
1: Tómate tu tiempo. Analiza con calma el destino de tus bienes sin actuar bajo presión.
2: Busca orientación profesional. Acude a una notaría para resolver dudas o ubica una en el directorio del Colegio Nacional del Notariado Mexicano.
1: Mantén tu testamento actualizado. Puedes modificar tu testamento si cambian tus circunstancias familiares o personales.
2: Conserva la tranquilidad sobre tu patrimonio. Hacer tu testamento no significa perder la propiedad de tus bienes. Solo surte efecto tras el fallecimiento.
1: Consulta a la Condusef si necesitas saber si eres beneficiaria o beneficiario de cuentas bancarias o de inversión de una persona fallecida. Comunícate a la Condusef al 55 53 40 0999 o envía un correo a asesoría@conducef.gob.mx.
2: Recuerda que tomar el control de tu patrimonio es regalarte tranquilidad a ti y a quienes más quieres.
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0: alguien, no la dejes ir, para que no tengas que dedicarle una canción como esta. Paz.
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1: Y aquí nomás reforzando. Porque

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0: otro amigo, como su amigo Julio Preciado.
1: ¡Yu! ¡Ánimo de charco!
0: Y muchísimas gracias, nuestro amigo Julio Preciado.

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2: Amables oyentes, reciban todos un saludo fraternal de parte de su amigo consejero social y espiritual, el profesor Cristian. Para llevarles una vez más, como todos los días, un programa más, Secretos de la Felicidad. Esperando que este programa sea del agrado de todos y que algunas personas de ustedes, especialmente las personas con problemas, pues tengan la oportunidad de encontrar en este programa la solución más rápida, más corta, más viable al problema que esté atormentando el feliz momento de tu vida. No importa las tragedias vividas en el ayer, no importan los traumas de la niñez, abandono de tu niño interior, pérdida de la autoestima o situaciones pasadas que te condenan a vivir de ingratos recuerdos. Si no eres feliz en tu hogar, tu vida vive de fracaso en fracaso, te andan mal los negocios, ¿por qué sufre tantas contrariedades en tu vida? Todas estas son señas inequívocas de que tú tienes tu suerte cambiada. Salga de duda, salga de preocupación, sufre moralmente. Ha trabajado mucho sin conseguir nada. El dinero no te rinde, no te luce, no te alcanza. ¿O sientes alguna influencia extraña en tu cuerpo o en tu hogar? ¿Tienes algún familiar o pariente descarriado en los malos hábitos? ¿Es alcohólico, drogadicto o padece cualquier otro mal? 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
4: Hay muchas personas que buscan la felicidad como un tesoro, pero jamás la encuentran por no acudir con alguien verdaderamente capacitado que le ayude a encontrarla. Aquel al que Dios confía la búsqueda, Dios le abrirá el camino. Pero hay de aquel que se quede con los brazos cruzados. Dios es auxiliar de aquel hombre que trabaja. Hay quien tiene trabajo pero no le gusta trabajar. Hay quien busca trabajo y no encuentra nada que hacer. Muchas personas desesperadamente se dicen que les importa lo mismo vivir que morir, y este su servidor dice que no debe ser así, porque Dios entregó a los hombres los conceptos, los preceptos de la vida. El mundo está lleno de amargo presagio, pero también tiene sus virtudes. Si usted no se defiende, no podrá defender a los demás. Si usted no se ayuda, no podrá ayudar a los demás. Dios ama al dador alegre. Sé dadivoso y recibirás dádiva. Dios no dice, ayúdate, que yo te ayudaré. Haz el bien y no mires a quién. El mundo está lleno de amargo presagio, pero también tiene sus virtudes, porque Dios entregó a los hombres los conceptos de la vida.
2: 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Una vez más, como todos los días, vamos a pasar a la sesión de grafología a través de la radio, exhortándoles a todas las personas que me han escrito su carta que mantengan una indudable espera. Todas las cartas serán leídas en orden de llegada. En este momento le pido de favor que pongan mucha atención, porque una carta de estas que les daremos lectura puede ser la tuya.
4: Y debajo de este manto cielo que nos cubre, tenemos otra correspondencia, y esta dice así: Maestro, le pido una ayuda, ya que tengo una de mis hijas enfermas, pero muy enferma, y hemos buscado por todos los lados y no podemos curarla. Y mi esposa llora a diario y dice que nuestra hija pronto va a morir, pues mi hija tiene un problema en su panza. Y cuando ella come algo, comienza a inflarse y algo se le mueve en su panza, dice ella. Le dan muchos mareos, le dan muchos vómitos, creemos que ella está embarazada, pero que las pruebas que le hicieron salen negativas. No sabemos qué hacer, estamos muy desesperados, confiamos en que usted nos diga qué es lo que tiene nuestra muchacha, y confiamos en que usted nos va a dar la curación también. Se despide de usted, padre afligido. Bien, querido amigo, le retorno su saludo. Y este su servidor le va a decir lo que está aconteciendo con su hija. De acuerdo a la fecha de nacimiento que usted nos envió, pudimos dar con lo que tiene y el padecimiento que en estos momentos ella está padeciendo. Pude comprobar que esta muchacha, escuche esto, su ex suegra, cuando se separó de su marido porque la golpeaba y la maltrataba, 2 días antes de que ella se fuera de la casa donde vivía con su esposo, esa señora, sí, esa señora le dio unas porquerías, ya que la culpable de lo que sucedió es su ex suegra, porque cuando el marido de ella estaba en el norte, regresó. Ella comenzó a meterle chisme, a decirle que esa muchacha lo engañaba y que su hija no era buena. Entonces él comenzó a golpearla y a tomar a diario. Él sí la quería, y la ex suegra de su hija pensó que ustedes le habían hecho un trabajo para que él no pudiera dejarla, porque eso duró un buen rato. Y por eso fue que le dio a tomar este bebedizo con baba de difunto y unas cuantas porquerías más. Y por esta razón, por este motivo, es el problema estomacal que ella tiene. Usted tiene que dispensarme una visita, que aquí le voy a acabar a destruir ese mal, esa maldad que existe en el cuerpo de su hija. De esto que yo le estoy hablando con tanta seguridad, como saber que el mes pasado usted llevó a su hija con una señora, y cuando llegó a la casa de esa señora que dice curar, ella no se encontraba allí y tuvieron que dormir en un hotel. Y al otro día regresaron y la señora después llegó del mediodía, pero tampoco pudo hacer nada, ya que no tenía los remedios, los antídotos para ese tipo de enfermedad. Se lo digo para que conozca mi conocimiento y no se quede escuchando simplemente el programa. Dispénseme una visita aquí y se va a dar cuenta del mal que le dieron a tomar a tu hija. 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Por favor, cuando venga, tráigame una agua mineral y también amárrele un listoncito de color rojo en su panza antes de venir conmigo. Gracias por su carta. Que Dios guarde, proteja, guíe su destino. Y ya prosiguiendo con más de este interesante programa, dice así esta misiva: Maestro, yo lo escucho a diario y busco esta ayuda porque me están pasando cosas extrañas en mi casa y mi familia. Ya no nos entendemos, siempre estamos discutiendo, pues resulta que últimamente se presenta en mi casa en forma de un espíritu que nadie vemos, pero mi hija mayor dice que esta persona la empuja y que la toca cuando ella está en su cama. Yo le escribo desde un rancho cercano, quisiera que usted con su conocimiento me diga qué es lo que está pasando. Nosotros somos personas que hemos servido a todo el que nos busca y ahora nos está pasando esto. Y estoy notando que sí nos está afectando porque mi negocio ha bajado en su totalidad. Por favor, ayúdeme, deme una orientación, dígame qué debo de hacer, porque sé que usted ha ayudado a bastantes personas que lo han buscado. Querido amigo que nos escribe, hemos estudiado su caso, sí, pudimos comprobar que lo que a usted y a su familia le están pasando, sí es la manifestación, sí es de un espíritu que a ustedes le mandaron echar atrás con el propósito de destruirlo, con el propósito de acabarlo y verlo saltando a usted como rana en tomatera. Definitivamente, este hecho sucedió después que usted puso ese negocio con lo que usted pudo ahorrar durante muchos años de sacrificio. Entonces, hay una persona que frecuenta su casa constantemente y esa persona se muestra muy amigo de usted, incluso le hace plática, pero lo que busca es enterarse si en realidad lo que él le está haciendo le está surtiendo efecto. Esa persona, se la voy a decir, se la voy a desenmascarar. Es necesario, es urgente que cuando venga con este su servidor y usted se siente en la silla y nosotros hablemos con usted, que nos traiga un espejo donde ahí le vamos a mostrar la cara de esta persona de quien le estoy hablando. Pero también cuando usted se presente en mi domicilio debe traer un puño de tierra delante y detrás de su casa. Y le aseguro a usted que bajo un ritual sagrado le vamos a liberar, le vamos a entregar, por supuesto, una protección para que ya no se siga manifestando ese espíritu del negativo que le han tirado atrás para destruirlo, para que desaparezca por siempre. Entonces nosotros tenemos la capacidad suficiente para romper lazos, obstáculos y cadenas que te tienen atado en ese mundo de desdicha y sin consuelo. 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Gracias por su carta.
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4: Hay muchas personas que buscan la felicidad como un tesoro, pero jamás la encuentran por no acudir con alguien verdaderamente capacitado que le ayude a encontrarla. Aquel al que Dios confía la búsqueda, Dios le abrirá el camino. Pero hay de aquel que se quede con los brazos cruzados. Dios es auxiliar de aquel hombre que trabaja. Hay quien tiene trabajo, pero no le gusta trabajar. Hay quien busca trabajo y no encuentra nada que hacer. Muchas personas desesperadamente se dicen que les importa lo mismo vivir que morir. Y este su servidor dice que no debe ser así porque Dios entregó a los hombres los conceptos, los preceptos de la vida. El mundo está lleno de amargo presagio, pero también tiene sus virtudes. Si usted no se defiende, no podrá defender a los demás. Si usted no se ayuda, no podrá ayudar a los demás. Dios ama al dador alegre. Sé dadivoso y recibirás dádiva. Dios no dice, ayúdate que yo te ayudaré. Haz el bien y no mires a quién. El mundo está lleno de amargo presagio, pero también tiene sus virtudes, porque Dios entregó a los hombres los conceptos de la vida.
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2: Esto ha sido todo por el día de hoy. Les invitamos para que estén pendientes nuevamente en nuestro próximo programa a esta misma hora y por esta misma estación. Que Dios los bendiga a todos.
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0: Y llegamos al viernes, 18 de septiembre del 2026. Muy buenos días, ¿cómo están? Bienvenidas, bienvenidos. Hay información importante que compartir con todos ustedes, ¿eh? Así que nos vamos a ir rápido, directo, en este inicio de fin de semana. Cae en Morelos el trompas, presunto feminicida de la estudiante española Claudia Tacorente. Omar García Harfuch confirmó la detención de Francisco Javier N. La Fiscalía de Morelos pedirá la pena máxima para el presunto feminicida de Claudia Tacorente. El fiscal estatal asegura que cuentan con elementos importantes de prueba. Asesinan a un joven de aproximadamente 18 años afuera de una escuela en Azcapotzalco. Dos sujetos habrían cometido el ataque y escaparon en motocicleta. Hallan sin vida a Carla Margarita Pérez, estudiante de medicina, reportada como desaparecida en Jalisco. Su cuerpo fue localizado en Zapopan con huellas de violencia. Mega decomiso de huachicol en Guanajuato. Localizan 59 millones de litros de hidrocarburo. El aseguramiento ocurrió en un centro de almacenamiento en San José Iturbide. Sheinbaum llama a la unidad entre gobierno y pueblo durante su informe en Tlaxcala. La presidenta también habló sobre la soberanía y rechazó una eventual intervención extranjera. Sheinbaum y Trump hablaron por teléfono sobre la relación comercial entre México y Estados Unidos. La llamada ocurrió mientras ambos países revisan el T-MEC, según información citada por algunos medios. Estados Unidos reabrirá el cruce ganadero de Santa Teresa, Nuevo México. El ingreso de ganado mexicano está previsto para el 24 de septiembre, tras más de un año de cierre por el gusano barrenador. El gobierno de Campeche desmiente hospitalización de Laida Sansores. La administración estatal calificó como falsa la información difundida en redes sobre un supuesto desvanecimiento de la gobernadora.
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Bueno, en este viernes tenemos una temperatura ambiente de 27 grados centígrados, una mañana soleada en Ciudad del Carmen, Campeche. Sin embargo, no nos confiemos, hay pronóstico de lluvias para este fin de semana, viernes, sábado y domingo. Se esperan precipitaciones en el municipio de Carmen. Por lo pronto tenemos en esos momentos una agradable temperatura, 27 grados. Y bueno, la temperatura máxima para el día de hoy será de 31, ráfagas de viento de hasta 11 kilómetros. La calidad del aire la reportan como buena, no hay tema ahí de contaminación. El viento sopla del suroeste a 8 kilómetros por hora con ráfagas de 11. En lo que respecta a la humedad, 83% de humedad, la presión barométrica es de 1014 milibares. Esto en lo que se refiere a Carmen. Nos vamos ahora con Villahermosa, Tabasco, donde la temperatura ambiente en estos momentos es de 25 grados centígrados, mayormente soleado, con temperatura máxima para el día de hoy de 33 grados centígrados. Ráfagas de viento de hasta 10 kilómetros por hora, 70% de probabilidad de lluvia para este viernes. Bueno, esto es en Villa, Campeche capital, 25 grados centígrados, mayormente soleado, con temperatura máxima de 31 grados centígrados. Pronóstico de cielos parcialmente nublados, como a las 12 del día, ráfagas de viento de hasta 11 kilómetros. También se esperan lluvias para la tarde-noche de este viernes. Esto es en Campeche. La Blanca, Mérida, amanece con descenso en la temperatura, 24 grados centígrados. En estos momentos, calidad del aire buena. En lo que se refiere al viento, sopla del suroeste a 3 kilómetros por hora con ráfagas de 7, 94% de humedad en cuanto a el registro que tiene Mérida, y la presión barométrica es de 1015 milibares. Para el día de hoy, Mérida registra una temperatura máxima de 33 grados centígrados, máxima de 33 en La Blanca, Mérida. El Caribe mexicano, comenzamos con Cancún. 26 grados centígrados la mañana de este día, con algunos bancos de nubosidad, máxima de 32 grados. Se esperan precipitaciones, hay un 60% de lluvia, de probabilidad de lluvia para este viernes en Cancún, la máxima de 32. Muy similar Playa del Carmen, Playa Car, 26 grados centígrados, mayormente soleado, con máxima de 32 grados. Isla Cozumel, 27 grados centígrados, mayormente soleado, con temperatura máxima de 30 grados centígrados. Hay pronóstico de lluvias. Isla Mujeres, 27 grados, mayormente nublado, con temperatura máxima de 32 grados centígrados. La Ciudad de México en estos momentos registra una temperatura ambiente de 13 grados centígrados, una mañana nublada, con temperatura máxima de 24 grados. Inminentemente será un día lluvioso, 55% de probabilidad de lluvia. Se espera que a partir de las 2 de la tarde inicie la precipitación. Sábado y domingo también incluidos, lluvia allá en la CDMX. Para la gente que va a viajar, tómelo en cuenta, por favor. Así las condiciones. Tenemos zonas en vigilancia en el Pacífico. Se ha formado una zona de baja presión al sur de las costas de Jalisco y Colima, que presenta un 20% de probabilidad para desarrollo ciclónico en las próximas 48 horas y mantiene un 80% en los próximos 7 días. Se localiza aproximadamente a 1.395 kilómetros al sur de Manzanillo, Colima, y se desplaza hacia el noroeste. Hay una zona de baja presión, la segunda, al suroeste de la península de Baja California, que mantiene 60% de probabilidad de desarrollo ciclónico en las 48 horas y 80% en 7 días. Se localiza aproximadamente a 1.495 kilómetros al suroeste de Cabo San Lucas en Baja California Sur y se desplaza hacia el oeste a una velocidad entre 16 y 24 kilómetros por hora. Y hay una tercera zona de baja presión asociada a los remanentes de la depresión tropical 15E, que mantiene 10% de probabilidad para desarrollo ciclónico en 48 horas y también se espera que se incremente a 40% en 7 días. Se localiza aproximadamente a 2.595 kilómetros al oeste-suroeste de Punta Eugenia, Baja California Sur, y se desplaza hacia el oeste. Tres zonas de baja presión en el Pacífico que hay que mantenerlas monitoreadas. Más activo el Pacífico que el Atlántico o el Golfo de México y Mar Caribe. Así las condiciones por lo pronto. Y bueno, en lo que respecta a
pues al monitoreo general, quiero decirles que tenemos un canal de baja presión, una vaguada en niveles altos, la atmósfera y una masa de aire frío que van a originar lluvias puntuales intensas en zonas de Veracruz, Oaxaca, Tabasco y Chiapas, así como chubascos y lluvias fuertes en zonas del noreste, oriente y sureste del país, incluida la península de Yucatán. Prevalecerá el viento de componente norte con rachas de 50 a 70 kilómetros por hora en el istmo y golfo de Tehuantepec. Hay canales de baja presión, vaguada a niveles medios y altos de la atmósfera e inestabilidad atmosférica que van a ocasionar chubascos y lluvias fuertes a puntuales muy fuertes en el noroeste, norte, sur y sur del territorio nacional. Está el monzón mexicano y una vaguada en niveles altos de la atmósfera e inestabilidad atmosférica que van a propiciar lluvias fuertes a muy fuertes en Chihuahua, Durango, Sinaloa, así como Nayarit. Chubascos en Sonora. Continuará el ambiente de caluroso a muy caluroso en el norte de la República Mexicana, estados del litoral del Pacífico mexicano y la península de Yucatán, prevaleciendo la onda de calor en zonas de Durango y de Sinaloa. Así las condiciones. El Pacífico es el que tiene mayor actividad en esta temporada de huracanes y ciclones tropicales.

0: Son las 6:44. 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
1: En un momentito más vamos a ir con My Cake. Por cierto, un saludo para todos los cumpleañeros, ¿eh? Recuerden que estamos en el mes de septiembre y al final del mes hacemos el sorteo a ver quién se lleva un pastelito. Bueno, son las 6:48 a.m. En Morelos fue detenido el presunto feminicida de Claudia Tacoronte. En Morelos fue detenido Francisco Javier N., señalado por las autoridades como el presunto responsable del feminicidio de la estudiante española. La detención ocurrió este jueves, alrededor de las 6:00 p.m, en la avenida Insurgentes, en el centro de Cuautla. De acuerdo con información de la Fiscalía de Morelos, el caso también fue abordado por el secretario de Seguridad y Protección Ciudadana, Omar García Harfuch, quien señaló que una de las prioridades es esclarecer los hechos y llevar ante la justicia a los responsables. La investigación habría contado con información proporcionada por habitantes de Cuautla, además de elementos recabados por las autoridades. Francisco Javier N. quedó a disposición de las autoridades correspondientes mientras continúa el proceso para determinar su situación jurídica. El caso de Claudia Tacoronte generó exigencias de justicia y atención por parte de la comunidad universitaria.

0: Oiga, por cierto, quiero decirles que la Fiscalía de Morelos va a pedir la pena máxima para la presunto feminicida de Claudia Tacoronte. La Fiscalía de Morelos informó que va a solicitar pena que podría alcanzar hasta los 70 años de prisión, pena máxima, para Francisco Javier N., señalado como presunto responsable del feminicidio de la estudiante española. El fiscal de Morelos, Fernando Escobar, informó que el detenido fue localizado y capturado este jueves en Cuautla.
1: Fue privada de la vida Claudia Tacoronte a manos de esta persona que ya tenemos detenido por una orden de aprehensión que el juez otorgó el día de hoy a las 6 de la tarde aproximadamente. Esta persona fue detenida en Cuautla, como lo señala la gobernadora, en coordinación las autoridades federales y estatales del Gabinete de Seguridad Federal y de la Mesa de Construcción de Paz y Seguridad Estatal. Fue detenido en Cuautla, va a ser ya puesto a disposición del juez que obsequió la orden de aprehensión en los próximos minutos para que enfrente ya el proceso penal respectivo. Como lo señaló la gobernadora, también la Fiscalía ha recabado elementos de prueba importantes, pero también debemos dar crédito a lo que la sociedad de Cuautla, muchos ciudadanos y ciudadanas han aportado como información. El día de ayer, después de que se emitió la orden de aprehensión, la Fiscalía publicó una ficha de búsqueda y captura de esta persona y inmediatamente la sociedad también aportó información relevante para la detención de esta persona. Seguiremos en las próximas horas, seguramente mañana el juez fijará la audiencia para formular la imputación y buscaremos la vinculación a proceso, desde luego, pero también en la investigación complementaria que existan los elementos de prueba suficientes para que se emita una sentencia justa, que nosotros vamos a solicitar a la autoridad judicial que sea la máxima sanción que en el delito de feminicidio establece el Código Penal del Estado, que son 70 años.

Esto fue en Morelos, ¿eh? Pero en Azcapotzalco, un joven de aproximadamente 18 años murió tras ser presuntamente baleado por dos sujetos que viajaban en a bordo de una motocicleta en la alcaldía Azcapotzalco de la Ciudad de México. Los hechos ocurrieron sobre las calles Hacienda de Narvarte y Rancho Esmeralda, en la colonia Prados del Rosario, a un costado del Centro de Estudios Tecnológicos Industrial y de Servicios número 33. De acuerdo con testigos, se escucharon tres disparos y posteriormente se observaron a dos hombres escapar en una motocicleta. Elementos de la Secretaría de Seguridad y Ciudadana y paramédicos del Escuadrón de Rescate y Urgencias Médicas acudieron al sitio. Sin embargo, el joven ya no contaba con signos vitales. En Zapopan, Jalisco, fue localizada sin vida la estudiante de medicina reportada como desaparecida. Carla Margarita Pérez Jiménez, estudiante de medicina de 22 años, que había sido reportada como desaparecida el pasado lunes 14 de septiembre, fue encontrado su cuerpo. Sí, ella era originaria de Irapuato, Guanajuato, fue localizada el miércoles en un sembradío ubicado sobre el camino

qué ocurrió y reconstruir los últimos momentos de la estudiante. Como parte de las diligencias familiares, entregaron a las autoridades un teléfono celular que había sido recuperado y cuyo contenido será analizado. La investigación también busca esclarecer si Carla Margarita abordó una motocicleta solicitada mediante una plataforma de transporte y cuál fue su recorrido antes de ser localizada sin vida.

Megadecomiso de huachicol, en Guanajuato. Se aseguraron millones de litros de hidrocarburo. Un importante operativo contra el robo y almacenamiento ilegal de hidrocarburos se realizó en Guanajuato, donde autoridades localizaron un centro de almacenamiento con alrededor de 59 millones de litros de combustible. El aseguramiento forma parte de las acciones de las autoridades para combatir las redes dedicadas al robo, almacenamiento y comercialización ilegal de hidrocarburos. El volumen asegurado convierte el operativo en uno de los decomisos de combustible más relevantes reportados recientemente en el estado. Las investigaciones buscan establecer la procedencia del hidrocarburo, a las personas también, identificar a las personas o grupos relacionados con el almacenamiento. Las autoridades también mantienen las diligencias correspondientes para determinar responsabilidades y avanzar en el proceso legal derivado del aseguramiento. El operativo se suma a las acciones que distintas instituciones federales han desplegado. Se recuperaron 59 millones de litros de hidrocarburos.

0: Son las 6 de la mañana con 56 minutos. 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

Oiga, son las 6:58 de la mañana. 6:58. Vamos a continuar con más información. Ya hablamos del aseguramiento que se dio precisamente en Guanajuato, 59 millones de litros de hidrocarburo tenían ahí almacenados, y pues nadie se dio cuenta, ¿no? Hasta que hubo una denuncia por ahí.

0: ¿Y cuántos otros faltan, no? Todavía se armó todo el huachicol en algunas partes del país. Ayer la presidenta Sheinbaum llamó a la unidad entre el gobierno y el pueblo durante durante su informe en Tlaxcala. Durante su segundo informe de actividades en Tlaxcala, la presidenta Claudia Sheinbaum llamó a mantener la unidad entre el gobierno y la población. En un acto realizado en Amasac de Guerrero, la mandataria afirmó que no debe existir división entre el gobierno y el pueblo. Vinculó esa unidad con la defensa de la soberanía nacional. Sheinbaum también señaló que cualquier intento de injerencia o intervención extranjera debe ser rechazado y sostuvo que las decisiones de México corresponden a los mexicanos. Durante su mensaje habló además de los programas sociales y destacó el programa de la pensión para el bienestar de los adultos mayores, a la que calificó como un derecho constitucional. Esto parte como parte de las de estas giras que está realizando la presidenta. Son las 7 de la mañana, 7 en punto. Permítame hacer una pausa comercial. 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
0: Oiga, son las 7 de la mañana con 6 minutos. Ya nos siguen por YouTube, el canal de YouTube, Ahora Noticias. Síganos, les conviene. Sí, cómo no. Si usted tiene cuenta de YouTube, puede suscribirse, active la campanita en el canal de Ahora Noticias. Voy a compartir en un momentito más, incluso si todavía no lo tienen o les cuesta trabajo por ahí buscarlo, mándenme un mensajito al 938-156-9896 y con gusto les voy a compartir la dirección, el link del canal de YouTube de Ahora Noticias. Ahí también generamos la transmisión, compartimos la señal de las dos emisiones, tanto el de la mañana como el de la una de la tarde, y subimos permanentemente videos, shorts, así que vale la pena dese una vuelta por el canal de YouTube, por el canal de YouTube de Ahora Noticias. Muchas gracias a todos los que ya se suscribieron, porque además hago promociones orientadas a que ustedes también estén al pendiente y bueno, puedan beneficiarse, así que si todavía no se han suscrito, háganlo, activen la campanita para que les llegue la notificación cuando estemos generando la señal. Un saludo para toda la comunidad youtubera que está pendiente en la transmisión. Dice, excelente viernes, Steve, Dios lo bendiga, para poner las mañanitas a mi mamá. Claro, sí, más adelante ponemos las mañanitas, por supuesto. También gracias por acá, nos demuestran que ya están escuchándonos, ¿no? Por YouTube también, perfecto, así debe ser. Gracias a quienes están conectados a través de YouTube. Buen día, la liga para pedirle por Alexa, de favor, con que le diga: Alexa, abre MyTuner Radio y reproduce Ahora Noticias Radio. Con eso tiene, con eso le puede usted dar la señal a Alexa, ella le va a reproducir. Escribe, estoy escuchándote por YouTube, pero salen muchos anuncios. Dice, estaría bien que más adelante hicieran alguna dinámica y regalen YouTube Premium. ¡Compre el Premium! ¡Ya no tenga anuncios! Dice, a los que escuchamos por la plataforma, excelente día y bendecido día a todos. Muchas gracias. Aquí estamos, pendientes. Buen día, ¿me pueden mandar el link de YouTube y el de Android? A ver, Pati, es Angélica la que lo está solicitando ahí, y de paso copies también porfa la dirección de YouTube. No, gracias a ustedes, aquí estamos pendientes. También nos comparten oración de este viernes. Gracias, Padre amado, por el nuevo día que me das, por favor guía mis pasos, guía, cuida de mi familia, dame fortaleza y que tus bendiciones lleguen en abundancia a mi hogar. Amén. Muchas gracias, Montejo, por compartir esto. También tenemos por acá, verán un momentito más, reviso estas notas de audio. Por acá, buenos días, Steve, buenos días, yo le digo YouTube en mi tele porque mi radio se dañó. Ah, nos ve entonces por YouTube, gracias. Buen día, yo te sigo por YouTube porque no abres la cámara, sería interesante, nos comparten. ¿Es por YouTube? Sí, ya vamos a por ahí ajustar bien. Con eso se reproduce Alexa, sí, también. Buenos días, Sdip, dice, esta autoridad que deja circular el taxi 2083 con placas DGW460B trae placas particulares y además vencidas, es pirata, nos comparten el mensaje. Buen fin de semana, también nos demuestran ahí que ya están escuchando la... viendo la señal por YouTube, gracias. También tenemos nota de audio, escuchamos esto.
4: Hola, Eli, muy buenos días para ti, para el auditorio, un buen fin de semana lleno de bendiciones. Para entender el contexto que estabas comentando sobre el que agarraron que mató a la extranjera, ¿cómo hay si la
0: autoridad? A ver, ¿qué sucedió? Déjeme, vamos a tratar de recuperar este audio.
4: Dicen jamás agarran a nadie. Lo mismo pasó aquí en Ciudad de Carmen cuando la palacearon aquí en la satélite, en el otro donde la satélite, enseguidita agarraron a los que tiraron plomazo, pero de para allá no agarran a nadie. En el, ¿a qué se trata? ¿A qué se debe esto? ¿Porque son extranjeros o tienen algún privilegio o algo? Porque aquí en México pues hay desapariciones todos los días, ven en los periódicos, en el Face, que tal jovencita apareció muerta y nunca agarran a nadie, simplemente carpeta, deben de tener, pero como millones de carpetas abiertas donde no agarran a nadie. ¿De qué se trata? ¿Nuestros hijos mexicanos no valen o nada más los extranjeros que vienen son los que tienen el derecho de, ¿cómo se llama?, de que se le haga justicia aquí en México? Porque si es así, pues está medio complicado, ¿no? Un solo comentario, saludos.
0: Bien, gracias por compartir con nosotros su punto de vista. Buenos días, una pregunta. ¿Sí sabe que para registrar a un recién nacido ya tienen que tener sus papás la CURP biométrica o con la normal? Nos comparten. Con la normal se puede hacer. Buenos días, Sleep. ¿Me podría decir cuándo le toca cobrar a la letra M, por favor, de la pensión de los adultos mayores? A ver, déjeme revisar el calendario, ¿por qué letra van? Ya están en la parte final, Dice, buenos días, en el caso de la supuesta recuperación de los 59,000 metros cúbicos en un terreno donde están ubicados unos tanques gigantescos, hay que esperar a lo que digan las autoridades, ya que esos tanques tienen años ubicados ahí. Raro, muy raro, nos comparten el mensaje. Hola, buenos días, Sidi, mándale un saludo a la reina del Didi, doña Botanitas, y a Martín Contreras, el de a 6 kilómetros. Buenos días. Bueno, un saludo entonces. Felicita Morenos, la reina del totopo. Oiga, por cierto, si alguien quiere totopos, papitas, platanitos, la pueden localizar a Felicitas en el 938-182-4169. 938-182-4169. Un saludo, güera. Un abrazo fuerte. Buen día, Slips. Dice... con la información recibida, varios estudiantes de la Universidad del Caribe se encontraban cenando en una pizzería. Sí, ya comenté esto. Hay una carpeta de investigación que se inició por esta agresión que se dio a un joven. Buen día, Sdi, para felicitar a mi hija Marta del Rosario Salvatierra López por cumplir un año más de vida. Que mi buen Dios la bendiga infinitamente. La pueden incluir en la rifa del pastel, por favor. Claro, con gusto. También nos comparten por acá otra nota de audio. Escuchemos.
16: Buenos días, Eli. Que tengas un lindo día. para mandar un saludito a mi sobrino Iván de Jesús Gómez Arcos, que hoy está tiernito. Le deseo todo lo mejor y que Dios le siga concediendo vida y salud y que siga teniendo éxito en la vida. Igual a mi hermano Gustavo Gómez Morales, que ayer estuvo tierno también. Le deseo todo lo mejor, que Dios le siga dando vida y salud, y ahí me los incluye en las mañanitas. Gracias, bendición. Slit, por tu medio, pues a ver si estos señores ahí de la veterinaria Baez, que les robaron el medidor y se está tirando el agua terriblemente aquí en la calle de 37, la colonia Fátima. Gracias, Slit, bendiciones.
0: Al contrario, gracias a usted, gracias por estar pendiente. Willy, muchas gracias, excelente, qué bueno que ya también se suscriben a través de YouTube, un abrazo fuerte, gracias, muchas gracias, felicitas, tú también, y no pagas renta. Un abrazo fuerte. Dice, buen día, Slip, yo lo escucho por YouTube y Alexa, porque por la radio no agarra nada. Bueno, pues ahí estamos, no importa, si quiere usted por YouTube, por Facebook, diferentes vías, lo importante es que estemos en sintonía. Buenos días, escribe un saludo a mi señora madre Janet Ramírez Cruz de la colonia Volcanes, te estamos escuchando desde Tlajomulco, Jalisco. Bonito día para todos, gracias por reportarse, un abrazo fuerte y cuídese, por favor. Con todo, escuchando ahora noticias, buen día, Edith, bendiciones para todos, muchas gracias. Ahí nos demuestran que están escuchando el 92.3 FM. 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

Oiga, son las 7 de la mañana con 21 minutos de este viernes 18 de septiembre. 7 con 21. Quiero comentarles que, bueno, hemos tenido la oportunidad de estar en diferentes momentos en la mesa de análisis de En Contexto. El noticiero el día de hoy es hasta las 8 de la mañana. Y después viene En Contexto. Pero quiero anunciarles que he decidido, tomé la decisión de cerrar ese ciclo de participación en la mesa. Les agradezco a todas, a todos los que amablemente estuvieron sintonizando este espacio de recuento de noticias, de análisis de diferentes temas. Y bueno, les agradezco porque además sé que algunos esperaban ahí todos los viernes para que estuviéramos junto con los demás compañeros. Ya notifiqué a la dirección, a la dirección general del grupo de radio, que ya no voy a estar. Así que muchas gracias a todos. Les deseo el mejor de los éxitos a nosotros dos compañeros. Y bueno, pues pongo punto final. Cierro el ciclo En Contexto. Así que gracias a todas, a todos. Y nosotros seguimos aquí en los dos espacios de noticias, tanto en la mañana como a la una de la tarde. ¿Ok? Entonces ya tendremos obviamente la oportunidad de seguir informándoles y abordando los diferentes temas en los espacios de noticias. Así que gracias a todas, a todos por la confianza, gracias a la gente de Retro, de EXA, quienes también nos permitieron estar en esta sinergia de En Contexto todos los viernes. Yo el día de hoy ya notifiqué que no voy a estar a partir del día de hoy por cuestiones ya personales y también por compromisos de agenda que tengo ya en ese sentido. Así que el mejor de los éxitos a la mesa de En Contexto. A las 8 cerramos nosotros y damos paso para que ellos sigan. Bueno, son las 7 de la mañana con 24 minutos.

0: Ayer se desmintió el supuesto ingreso de la gobernadora de Campeche a un hospital. Algunos medios manejaron que la gobernadora, en la noche de el, estamos a 18, la noche del 16, tuvo que ingresar a un hospital. Lo voy a poner así, dice, trasciende presunto ingreso médico de la gobernadora, y así lo puso la, este, la publicación por redes, dice, rumor, última hora, rumor, de entrada ya el rumor, aguas, es de dudosa procedencia, ¿no? Dice, trasciende presunto ingreso médico de la gobernadora de Campeche en las últimas horas, se ha difundido con fuerza el rumor sobre un presunto desvanecimiento de la gobernadora de Campeche, Laida Sansores San Román, lo que habría motivado su traslado e ingreso a un centro hospitalario privado de la capital campechana. Dice, mantendremos el seguimiento de la noticia para brindar mayores detalles a medida que se genere información verificada. Esto fue lo que pusieron. Y el gobierno del estado, a través de su cuenta oficial, el gobierno del estado de Campeche puso, el gobierno del estado de Campeche informa a la ciudadanía que es falsa la información que circula en redes sociales respecto a un supuesto ingreso hospitalario de la gobernadora del estado. Se exhorta a la población a no compartir información no verificada y a consultar únicamente los canales oficiales para conocer información relacionada con las actividades de la gobernadora. Atentamente, el gobierno del estado de Campeche. Esto fue lo que se publicó en relación a esta supuesta supuesto ingreso de Laida Sansores a un hospital. Ya saben ustedes que pues hay una campañita ahí por redes sociales que está muy dirigida pues para denostar, para generar ahí una serie de percepciones que tienen que ver con el tema del gobierno de Campeche, ¿no? Entonces, en ese sentido, obviamente pues se dio cabida a esta noticia que fue replicada por algunos grupos, incluso por WhatsApp. Bueno, finalmente ayer el gobierno del estado mencionó que esto era totalmente falso. Obviamente pues la gobernadora tiene su agenda, ¿no? Cuestiones personales también, y bueno, pues no corresponde a la realidad. Bueno, en ese sentido entonces se desmiente este supuesto ingreso a un hospital. La diócesis de Campeche emitió un comunicado oficial en el que hace del conocimiento que nuevamente se ha identificado perfiles falsos en redes sociales que utilizan indebidamente el nombre y la imagen del obispo Monseñor José Alberto González Juárez y del vicario general, el sacerdote Marcos Rubén Cogó Muñoz. A través de estos perfiles y números telefónicos se están realizando solicitudes de dinero, transferencias y supuestas ayudas económicas, haciéndolas pasar como peticiones provenientes de dichos ministros o de la diócesis. Se advierte que estas comunicaciones son falsas y no representan al obispo, al vicario general ni a la diócesis de Campeche. Hasta el momento se han detectado dos números telefónicos, el 981-327-1939 y 287-247-0955. Es posible que estén utilizando otros números o perfiles falsos, por lo que pedimos mantenernos atentos y actuar con prudencia. Recomendaciones: ante cualquier solicitud de dinero que aparente provenir del señor obispo, del vicario general, de algún sacerdote o de alguna instancia diocesana, no realizar depósitos, transferencias ni entregar dinero, no proporcionar datos personales o bancarios, reportar los perfiles o mensajes sospechosos, dar aviso a la diócesis para su seguimiento. La diócesis de Campeche no solicita dinero mediante perfiles personales o números telefónicos desconocidos. Ante cualquier duda, verifique la información antes de realizar cualquier depósito o transferencia. Pedimos a sacerdotes, parroquias, movimientos, grupos y comunidades ayudar a difundir este comunicado a fin de prevenir posibles fraudes, dice la diócesis de Campeche de la Iglesia Católica, quien denuncia que están utilizando el perfil, un perfil falso del obispo, del nuevo obispo Alberto González Juárez y del vicario Marcos Rubén Cuauhtémoc Muñoz para pedir dinero. Oiga, son las 7 de la mañana con 30 minutos. 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

0: Bien, son ya las 7:36. Tenemos la oportunidad de recibir mensajes de texto y también notas de audio. Muchas gracias a todas, a todos, por la confianza. Dice, buenos días, Slips, ¿me puedes felicitar a mi hija Keila Gutiérrez Ortiz, que mañana está cumpliendo años? Muchas felicidades, muchas gracias por compartir. Buen día y bendecido día, Slips. Disculpe la molestia, es para una pregunta. ¿Cuánto cobra el banco del interés por un préstamo? Va a depender, obviamente, de la línea de crédito y qué tipo de institución bancaria. Nota de audio, escuchemos.
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0: Excelente, también lo puede pedir a través de Bandolera. Gracias, buen día. Dice, buenos días, Slip. ¿Sabe usted del suministro de agua? Ya hoy tenemos días sin el agua en la colonia Miguel de la Madrid. Ah, pero el recibo lo pasaron, ¿cómo ve usted? Nos comparten por acá. Déjeme checar. Ojalá me den su número de contrato para que podamos revisar esto. Gracias. Buen día. ¿Tendrá el número de la pastelería? Ya se lo proporcionaron. Gracias, Pati. También dice, buenos días, Slip. Te pido un favor. A ver si por tu medio de comunicación ayer, si el taxista Jairo Robel Cobra viene a buscar su credencial, el fraccionamiento Florencia, que ya tiene como un mes que se la tenemos acá. Ah, dejó la credencial entonces el compañero taxista. Se llama Jairo Robel, dice, viene, a ver si viene a buscar a Villa de Florencia, ahí dejó su credencial en Villa de Florencia, su INE. Buen día, Slips, aquí en Renovación 1, Puerto Dos Bocas, ya los vecinos hemos reportado que hay muchos perros, se andan haciendo en las banquetas, ¿quién se encarga de recogerlos? Siempre lo hemos reportado, por favor, que vea el ayuntamiento qué van a hacer, ya son muchos, muerden a los que pasan, a los de la moto, los tiran, qué van a hacer los que les corresponde, los niños tienen que irse a otras calles cuando van a la clase, nos comparten de esto, esta situación, lamentablemente esos perritos no llegaron ahí solos, los abandonan. En contexto ya no será lo mismo, cada reportero tiene un toque especial, pero bueno, la decisión se respeta y ojalá estuvieras más tiempo al aire, ya que las noticias y la participación ciudadana hace más interesante las noticias y el día. Saludos, bendiciones, muchas gracias, gracias por sus palabras. Nota de audio, escuchemos.
4: Buenos días, Liz. Buenos días. Termina el noticiero hasta las 9 de la mañana, Liz. Termina el noticiero hasta las 9, ya que no vas a estar en contexto. Está mejor el noticiero que el contexto, Liz. Buenos días y bendiciones.
0: Buen día, gracias. Un abrazo fuerte. Dice, buenos días, para felicitar a la señora Antonia, que está de cumpleaños hoy. Que se la pase bonito hoy en su día de parte de sus hijos, Cristina y Gris. Un saludo. También por acá dice, buenos días, ¿dónde se puede reportar el robo de un medidor de agua potable? Me lo robaron en la madrugada. Ah, caray, se lo robaron. Buen día, Steve, una felicitación para mi sobrino José Mateo de parte de su abuelita Teresa y de su mami Juanita y de su tío Alejandro, que vienen en Miguel de la Madrid por la mañana. También buenos días, Steve, ¿podrías mandarle saludos al jefe del almacén de Grupo R's, que todos los días está pendiente de tus noticias? Un saludo al jefe del almacén. Buen día, Slip, a usted y a todos sus colaboradores en cabina, para que me anote para el pastel a mi nietecito Aldo Hernández Domínguez, que cumplió su primer año el día 9 de septiembre, de parte de su abuelita Rosa Jerónimo, que lo amo con todo mi corazón, Dios me lo bendiga. 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
0: Bien, eventos Isla Dorada. Buen día, Slip dice, saludos cordiales, bendiciones para felicitar y para que la agregue la rifa del pastel a la señorita Adriana Yaret San Lucas Jiménez, que cumplió años el día 14 de septiembre, sus 15 primaveras. Un abrazo fuerte. También, por acá, buenos días, dice, a ver, en un momentito más reviso esto que me mandan. Buenos días, feliz fin de semana. Gracias, don Ramiro Romero, un abrazo fuerte. También por acá dice, buen día, para agregar el grupo de noticias. En un momentito más ahí le envían el link también. Dice, buenos días, me da gusto que el CADI y el Colegio Benito Juárez sí estén dando clases. Es una vergüenza que después de haber tenido más de 2 meses de vacaciones y reprobar la prueba PISA, y que hayamos quedado en el penúltimo lugar de los que participaron, no entiendo por qué más vacaciones. Ya casi somos un país de analfabetas cuando necesitamos elevar la ciencia y la tecnología, que es lo que saca además a los países, pero prefieren generar ignorantes y mediocres para ser siempre un país de flojos y apáticos. Uy, se duró el mensaje. Bueno, son las 7 de la mañana con 42 minutos.

0: Estados Unidos anunció la reapertura del cruce ganadero de Santa Teresa, Nuevo México, para el ingreso de ganado procedente de nuestro país desde México. De acuerdo con el Departamento de Agricultura de Estados Unidos, la reapertura está prevista para el próximo 24 de septiembre, después de más de un año de cierre debido a la contingencia relacionada por el gusano barrenador. Los animales serán sometidos a inspecciones y medidas sanitarias antes de ingresar a territorio estadounidense. La reapertura forma parte de un proceso gradual para restablecer el comercio de ganado mexicano luego de las restricciones implementadas para evitar la propagación del parásito. El puerto de Santa Teresa es considerado un punto importante para este intercambio comercial. Según la información difundida, representa alrededor del 43% de las importaciones de ganado mexicano hacia Estados Unidos. La presidenta Claudia Sheinbaum y Donald Trump sostuvieron una conversación telefónica sobre temas bilaterales. Se espera que el día de hoy, la presidenta difunda información en relación a esta conversación. La comunicación ocurre en un contexto de revisión de la relación comercial entre México y Estados Unidos, así como distintos asuntos de interés para ambos gobiernos. Entre los temas señalados se encuentra la relación económica y también la comercial. Bueno, son las 7:44 a.m. Les quiero recordar que en los fines de semana hay buffet en el restaurante Los Vitrales del Hotel Hacienda Real.
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0: Bien, son en estos momentos las 7 de la mañana con 50 minutos. ¿Me ayudan con una trivia? Bueno, les dije que sigan el canal de YouTube porque ahí voy a orientar muchas de las promociones. En el canal de YouTube, suscríbanse, demuéstrenme que están presentes y tenemos que, será unos un par de minutitos. Mándenme su captura de pantalla que diga que están en, bueno, que me demuestren que están siguiendo el canal de YouTube de Ahora Noticias, Ahora Noticias, y quienes me manden hasta las 7:55, les voy a dar 4 minutitos más, 4 minutos entonces, hasta las 7:55 hago el corte ahí, en 7:55 ya ni un mensajito más de captura de pantalla y hacemos una rifa virtual muy rápida, Pati tiene acceso a los mensajes vía virtual, vía computadora, para que hagamos una rifa virtual y vamos a tener un ganador o ganadora, ¿no? Se va a llevar, ¿qué tenemos, Pati? 1 kilo de costillas, ¿verdad? De Asados Mondragón. Así que es este viernes, lo voy a regalar esta mañana. Con eso voy a ir cerrando esta emisión de este viernes 18 de septiembre. Si usted me sigue por YouTube, en el canal de YouTube, el canal se llama Ahora Noticias, mándeme la captura, me manda su nombre completo y su número telefónico. Lo envía al 938-156-9896. Repito, 938-156-9896. Me comparte la captura donde nos sigue y de ahí, de todas estas personas, vamos a sacar un ganador o ganadora que se va a llevar 1 kilo de costilla de Asados Mondragón. 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Obviamente la costillita la pueden ir a buscar a partir de las 1 de la tarde. 1 de la tarde, ¿verdad? Es para el día de hoy. Así que ya tienen la comida, 1 kilito de costilla. ¿A quién va a decir que no? Solamente por seguirnos en el canal de YouTube. 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

El Servicio Meteorológico Nacional de la Conagua le informa el pronóstico del tiempo. Para hoy 18 de septiembre de 2026, un canal de baja presión, una vaguada a niveles altos de la atmósfera y una masa de aire frío sobre el Golfo de México originarán lluvias puntuales intensas en zonas de Veracruz, Oaxaca, Tabasco y Chiapas, así como chubascos y lluvias fuertes en zonas del noreste, oriente y sureste mexicano, incluida la península de Yucatán. Asimismo, prevalecerá el viento de componente norte, con rachas de 50 a 70 kilómetros por hora, en el Istmo y Golfo de Tehuantepec. Simultáneamente, canales de baja presión al interior de la República Mexicana, una vaguada

Por otra parte, el monzón mexicano y una vaguada a niveles altos de la atmósfera sobre el noroeste de México, además de inestabilidad atmosférica, propiciarán lluvias fuertes a muy fuertes, descargas eléctricas y rachas de viento en Chihuahua, Durango, Sinaloa y Nayarit, así como chubascos en Sonora. Finalmente, continuará el ambiente caluroso a muy caluroso en el norte del territorio mexicano, estados del litoral del Pacífico y la península de Yucatán, prevaleciendo la onda de calor en Durango y Sinaloa.

0: Siempre va a ser importante dar un repaso a la historia. ¿Qué sucedió un día como hoy?
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2: Efemérides para este 18 de septiembre. Un día como hoy, pero de 1889, fuertes vientos acompañados de torrenciales aguaceros azotaron la ciudad capital y Ciudad del Carmen, donde varios buques zozobraron como saldo trágico de esta perturbación. Un día como hoy, pero de 1914, Álvaro Obregón es liberado por Francisco Villa tras estar a punto de ser fusilado. Un día como hoy, pero de 1968, en el contexto del movimiento estudiantil de 1968, la ciudad universitaria de la Universidad Nacional Autónoma de México es ocupada por el ejército. Un día como hoy, pero del 2020, los casos de COVID-19 superan los 30 millones en todo el mundo. Hoy es el Día Internacional de la Igualdad Salarial.

0: Muy bien, son las 7:57. Oiga, les comenté, ya. Entonces, vamos a hacer el sorteo. Mucha suerte para todos, Ya, ni uno más, ni uno más, porque si no, entonces ya luego no terminamos nunca. Dije que hasta las 7:55, ya, ni uno más. Entonces, todos los he abierto, todos los mensajes. Mucha suerte para la ganadora o el ganador. Y quien se va a llevar un kilo de costillas cortesías de Asados Mondragón es Javier Jiménez Aguilar. Javier Jiménez Aguilar con terminación 01 es el ganador. Nos demostró que nos sigue en YouTube. Así que denle suscribir, suscríbanse al canal de Ahora Noticias. Les conviene. Solamente con suscribirse, con estar y demostrarme que están suscritos al canal de YouTube de Ahora Noticias, ya tienen un regalito. Así que para Javier Jiménez Aguilar, en un momentito más le van a contactar para que usted vaya a buscar su pase de un kilo de costilla cortesía de Asados Mondragón. Voy a despedir la transmisión por redes sociales cuando son las 7:58 y les recuerdo que, bueno, vamos a tener la oportunidad de presentar las mañanitas para todos los cumpleañeros. ¡Muchas felicidades!
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0: Muchas gracias por su atención. Gracias por acompañarnos. A la 1:00 p.m. les espero en la segunda emisión. A nombre de Wendy Comino en los controles técnicos, Patti Contreras en la coordinación y producción, soy Slips Pérez Rodríguez. Muy buenos días.
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0: ¿Qué tal? Qué bueno que nos acompaña en contexto a través de las señales de Audiorama 92.3 de Bandolera, 93.9 de Retro, 99.7 de Exa. Gracias a nuestros compañeros que respaldan en la mesa de controles técnicos, Wendy Comino, gracias a la licenciada Jani Antonio en Retro y a Jorge Lanz en Exa, mientras que respaldamos también la coordinación en la producción de Marcial Jiménez. Don Delfio, pues estamos, gracias a Dios, llegando a otro viernes con un compendio de temas que son muy relevantes y que se han presentado en esta semana. Platicaremos de ello con el auditorio, sin lugar a duda, y para entrar de lleno en materia, el que el partido Morena haya retomado la designación de sus coordinadores. Cuando comenzó esta semana, Morena había ya presentado, Delfio, coordinaciones en 5 entidades, ¿sí? Y el día de hoy ya tenemos 10 estados en donde se conoce quiénes van a ser, porque no hay de otra, quiénes van a ser los contendientes, las y los contendientes por parte de Morena en la elección. Aunque evidentemente, ya saben por qué hemos hablado de esto hasta el cansancio, Morena no acepta que está presentando candidatos ni candidatas, ¿sí?
1: ¿Todos están así?
0: Sí.
1: No pueden hacerlo oficialmente porque estarían violando el reglamento del INE, ¿no?
0: Sí, efectivamente, el proceso electoral marca que candidatos son presentados hasta, como precandidatos, hasta principios de año, ¿sí?
1: Sí.
0: Hasta enero. Pero ahorita, mientras tanto, ya las coordinaciones están funcionando. Vamos a retomar. Llegamos a esta semana con Aguascalientes.
1: A ver, un apunte.
0: Sí.
1: Ya habíamos comentado de que oficialmente el INE inició el proceso.
0: ¿Cuándo? El 10 de septiembre, donde el
1: 10 de septiembre.
0: La semana pasada.
1: INE. El INE. Ahora, al interior de los partidos, pues obviamente ellos ya venían trabajando en buscar a sus mejores cuadros, como se dice en política, pero siempre tratando de respetar que no vayan ellos a incurrir en una violación al reglamento del INE, aunque en el entendido, pues sabemos que el trabajo que están haciendo políticos es buscando los mejores cuadros para la elección del próximo año.
0: Así es. Bueno, tenemos entonces, llegamos con las primeras designaciones.
1: Yo tengo por aquí el dato de Verónica Díaz.
0: De hecho, si gustas, mencionamos ahorita los estados que tienen ya las coordinaciones. Sí, Aguascalientes, Nora Rubalcaba Gámez.
1: Correcto.
0: Baja California, Julieta Ramírez Padilla. Campeche, Pablo Gutiérrez Lázaruz. Colima, Rosa María Vallardo Cabrera. Guerrero, Beatriz Mojica Morga. Michoacán, Carlos Torres Piña. Querétaro, Santiago Nieto Castillo. Quintana Roo, Eugenio Gino Segura Vázquez. Sinaloa, Imelda Castro. Y en Zacatecas, Verónica Díaz Robles, que mencionas que lo tenías. Tengo entendido que de estas 10 coordinaciones, 6 son de senadores o senadoras con licencia. Ahorita te doy el dato.
1: 6 senadoras o senadores.
0: Sí, es decir que el Senado se convierte en un semillero de candidatos y candidatas a la gubernatura. Hay que poner atención sobre las 7 que faltan. ¿Quiénes de los que se inscribieron estaban en el Senado? Porque eso ya es ahorita un factor que está llamando la atención.
1: Claro, todo eso ha
0: quedado. De estos 10 que están ahorita ya con la identidad revelada, tenemos 2 que ocupaban presidencia municipal. La presidenta municipal de Manzanillo, que ella es ahora coordinadora para Colima, Rosa María Vallardo Cabrera, y quien es presidente municipal con licencia en Carmen, coordinador para Campeche, Pablo Gutiérrez Lázaros. Tenemos ahí 6 que salen del Senado, 2 que salen
1: de
0: presidencia municipal, y tenemos por ahí
1: quedarían 2
0: un cargo federal, el de Querétaro,
1: Santiago
0: Nieto Castillo ocupaba un cargo federal, ha ocupado cargos federales, y tenemos alguien que ocupaba un cargo estatal, que es el de Michoacán. Él ocupaba la fiscalía La Fiscalía General de Michoacán.
1: Correcto.
0: Entonces, en Michoacán, Carlos Torres Piña, que desplazó a Morón. Cada uno de estos te da por sí solo para un análisis largo y prolongado. Y también nos da, tenemos que señalarlo, lo que ocurrió. Las cinco primeras designaciones que hizo Morena no tuvieron, al menos públicamente, ningún rechazo. Y los cinco salieron a convocar a la unidad. Luego vinieron...
1: En ese caso, incluyendo Campeche.
0: Sí, sí, sí, porque de hecho Campeche fue en el primer, no sé si llamarlo paquete o día, el primer día que comenzó Morena con dar a conocer las coordinaciones, fue Aguascalientes, fue Campeche, no fue Aguascalientes, fue Bajale, fue Colima, Campeche y creo que Aguascalientes. Luego dieron a conocer Querétaro y Sinaloa, ¿recordarás?
1: Sí, y ¿verdad? Hubo una pausa.
0: Sí, una pausa, y luego ya comenzaron.
1: Una pausa de 20 días.
0: Sí, y al retomar presentaron Guerrero y Michoacán, y tanto en Guerrero como, bueno, en Guerrero pues sí hubo Abelina, la presidenta municipal, sí, de Acapulco, que protestó.
1: Se conformó.
0: En Michoacán hubo unidad, el que se veía que era muy fuerte, quedó fuera, que era Morón.
1: Y no dijo nada.
0: Pues dijo que el proceso del partido no le daba la preferencia.
1: Sí, sí, lo aceptó.
0: Y Piña, que era el fiscal, queda como coordinador. Luego al día siguiente presentaron otras tres, que eran las que faltaban. Zacatecas, en donde sí hubo queja. En Zacatecas aseguran que quien iba al frente estuvo en la junta previa, donde acordaron aceptar los resultados.
1: Dice que es monrealista.
0: Bueno, quien ganó, bueno, Díaz. Verónica, bueno, ¿no?
1: Sí, Verónica Díaz.
0: Verónica Díaz. Es de la línea de Monreal.
1: ¿Y en Quintana Roo?
0: En Quintana Roo, Gino Segura, pero Gino no tuvo problema, entró como cuchillo en mantequilla. Inclusive el que se mencionaba que era más fuerte.
1: Pero sí, algunos quedaron sorprendidos, diríamos.
0: Había un grupo fuerte que lo apoyaba, pero él calmó las cosas cuando lo entrevistan y dicen, no, es que el proceso estuvo limpio, ya vi las encuestas, y le preguntan, ¿y cómo quedó? No, dice, yo quedé en tercer lugar.
1: Sí, no me parece.
0: Ya me voy a mis negocios.
1: Bueno, pues yo comienzo por Zacatecas.
0: Sí.
1: Verónica Díaz Robles, dicen que es una política que está vinculada al grupo de los Monreal.
0: Sí.
1: ¿De qué estamos hablando? De que en Zacatecas el gobernador es...
0: Es el hermano de David.
1: David Monreal.
0: David Monreal.
1: El presidente de la JUCOP.
0: Ricardo Monreal.
1: Ricardo Monreal.
0: Sí.
1: Y Saúl, que es quería hacer también
0: Sí, él precisamente estaba buscando la candidatura, ya ves que su hermano Ricardo le dijo, porque lo comentó públicamente, que había hablado con su hermano, que su hermano siempre había sido muy rebelde, pero que seguramente iba a entender. Algo hicieron que entendió y ya, sí, le bajó.
1: Porque parece ser que le dedicaron que Morena el nepotismo.
0: Claro, él con esto rompía uno de los preceptos que también pone la atención ahora sobre San Luis, que San Luis el día de hoy tiene está gobernando, ¿quién es? ¿Gallardo? No, San Luis está la alianza, verde. Pero salió del verde, sí. Y ahora la esposa, que es muy fuerte,
1: que querían que...
0: Exacto, y ahí querían ver si rompían la alianza.
1: Bueno, pues el caso entonces,
0: vámonos con los que tenemos.
1: No fueron ninguno de los Monreal. Se está perfilando Verónica Díaz, pero la vinculan al grupo de los Monreal, ¿no? Sí,
0: efectivamente.
1: Y esta Verónica Díaz fue delegada de los programas de bienestar en Zacatecas y dicen que desde esa posición construyó buena parte de su presencia política en el estado.
0: Delfio, es que es un terreno inmejorable para siempre. Yo pienso que en cada entidad las personas que están encargadas de los programas de bienestar, por la naturaleza de su trabajo, de estar entregando lo de las becas y los apoyos,
1: están en contacto,
0: resulta una proyección personal enorme, un posicionamiento personal, ¿sí? Fuerte.
1: Pues aquí en Campeche no resultó eso.
0: En todos los lugares resulta la proyección, que no les alcanza todo, pero es una plataforma, por eso te digo, es una plataforma inmejorable, no necesariamente.
1: Sí,
0: siempre
1: en este
0: son
1: caso
0: otras.
1: Dicen que ella utilizó Desde esa posición construyó la presencia en el estado de Zacatecas Verónica Díaz, sí. Y Morena pues la designó el 15 de septiembre como coordinadora estatal, después de un proceso en que compitió con otros 6 perfiles, uh-huh. Y entre ellos el senador José Narro Céspedes, que también algo hubo de José Narro,
0: Pepe Narro no fui de los que más estaban inconformes, pero en fin, tenemos, y además tenemos tiempo, fíjate, ahorita con esto que hizo Morena, que dice que no se adelantó, nos da el tiempo para ir hablando de cada uno de los perfiles. Ahorita, por ejemplo, llegamos el día de hoy a este 18 de septiembre con la identidad de 10, faltan 7. De estos 10 tenemos 6 mujeres, tenemos 4 hombres. Morena asegura que el partido ha tenido encuestas internas organizadas por su propia Comisión de Procesos Nacionales.
1: ¿Y la comisión está a cargo de?
0: Citlali Hernández. Citlali
1: Hernández. Bueno, pues para terminar con el breve perfil de
0: Verónica Díaz.
1: De Verónica Díaz, pues en el ambiente político del propio Zacatecas, sí. Dicen que pues el grupo Monreal sigue muy fuerte, o sigue, claro, dirigiendo la política zacatecana.
0: Sí.
1: El grupo Monrealista no se quita. A esta Verónica Díaz le dan esa etiqueta Monrealista.
0: Bueno, y tenemos ahora, podemos hacer otro análisis. Ya llegará el momento, te digo, de tener la oportunidad de analizar el perfil de cada quien, los grupos, cómo llegan, cuáles son relacionados inclusive con mentores políticos. Se habla de que varios de los que el día de hoy ya se dieron a conocer estuvieron palomeados por la presidenta Claudia Sheinbaum. Se habla que incluso algunos de los... Pero eso son especulaciones y es análisis. Los hechos son 10, ya se conocen. De esos 10, Delfio, 8 van a competir en entidades que gobierna Morena. Por ejemplo, en Baja California, actualmente la gobernadora es Marina del Pilar Ávila, tú la conoces muy bien. Ella se divorció durante su gestión como gobernadora porque hubo señalamientos muy serios en contra de su marido y se rompió el vínculo matrimonial. Si fue para quitarse esa carga, sí o no, no lo sabemos. El hecho es que ella se divorció, el hecho es que a Marina del Pilar también le retiraron la visa.
1: ¿La vincularon a su vida política?
0: Sí, porque señalan que precisamente estaban desde el poder haciendo negocios. A Marina del Pilar, tú la has visto muy cuestionada, hemos escuchado audios de ella que han sido filtrados, sí, por Temoleón, en donde presuntamente habla con gente que dice que no los conoce, pero que estuvo platicando con ellos sobre un eventual arreglo con agencias norteamericanas para el tema de su visa,
1: sí,
0: ¿sí? Pero resulta que las agencias con las que supuestamente iba a platicar pues no son las que dan la visa. En fin, ahí está el caso.
1: Se supone que eran unos gestores.
0: Exacto. Estamos entonces apenas en Baja California. Actualmente gobierna Morena. Campeche, actualmente es gobernado por Morena en la persona de Laida Sansores San Román. Llegará el momento de hacer también el estudio de cómo está la situación política para nuestra entidad, ¿sí? Con datos lo más firmes que podamos obtener. En Colima, estamos hablando ahorita de los estados y quién gobierna en cada estado. No estamos ahorita tocando los perfiles. Entonces, Baja California es gobernado por mujer, María del Pilar Ávila. Campeche, gobernado por mujer, Morena, es Laida Sansores San Román. Colima es gobernado por mujer, Indira Vizcaíno. Guerrero, todos estos son de Morena, también es mujer, es Evelyn Salgado, que tú recordarás cómo llegó a la gubernatura, sí, sí. Después de que bajaron a su papá. Y ¿quién es? Macedonio, ¿no?
1: Macedonio Salgado.
0: Sí, lo bajan y entonces él dice, pues órale, va la hija. En Michoacán gobierna un varón, Alfredo Ramírez Bedoya, también llegó de manera complicadona a la gubernatura.
1: Morena.
0: La obtuvo, es Morena. Sí, todos estos son de Morena. Quintana Roo, Mara Lezama, que Mara, por cierto, la designación de Gino Segura, lo interpretan algunos analistas como... pues que era su gallo, ¿sí? ya sabes, ahí lo que, cómo estaba la situación.
1: Y no llegó el, creían que era de
0: no llegó el que tenía mucha cercanía con López Obrador, sí. Y por lo mismo pensaban que esa, sí, esa cercanía iba a ser definitiva. Y que nos falta Sinaloa. Sinaloa, gobernado, comenzó por Rubén Rocha Moya, y ahora está la gobernadora, que es Indira, ¿no? Que por cierto acaba de reunir con la presidenta. Y en Zacatecas, David Monreal, ya lo decías, actualmente. Entonces son las entidades en donde...
1: Ocho. Gobernadas por Morena.
0: Exactamente.
1: De las designaciones que han habido de coordinadores.
0: Sí.
1: ¿Y las otras dos?
0: Las otras dos está el PAN. Está el PAN, es Querétaro, en donde está Curi, ¿sí? Y... Te decía,
1: de ahí está, el
0: y Aguascalientes.
1: Y en Querétaro el coordinador es
0: Nieto.
1: Santiago Nieto. Castillo, no es tu pariente.
0: Mande.
1: No es tu pariente.
0: Castillo. Ni mi pariente ni mi nieto.
1: Bueno, sí. Santiago Nieto Castillo, sí, porque tú eres Jorge Félix Castillo.
0: Sí. Pero no está.
1: Y Lozano, bueno.
0: ¿Cómo que bueno? ¿Qué es eso? Ahí está el tema.
1: Y el ese es en Querétaro. ¿Y en Aguascalientes?
0: Y en Aguascalientes, ¿sí?
1: ¿Gobierna?
0: Actualmente Aguascalientes es gobernado por el PAN. Es mujer, si no me equivoco, quien está en Aguascalientes, ¿sí? El partido es Tere Jiménez. Ahora, el PAN, si te das cuenta, tanto Aguascalientes y Querétaro tienen una similitud. Estos gobiernos de Acción Nacional, además de que tienen, son vecinos, ¿sí? Querétaro y Aguascalientes, en el centro del país, tienen un desarrollo industrial muy importante. Ahí
1: están en el corredor industrial.
0: Ahí Morena va a llegar a competir para tratar de ganar en donde está gobernando el PAN. Y en los otros estados se ve muy complicada la tarea para los partidos de oposición, en donde en algunos lugares es casi nula, ¿sí? O la oposición, como normalmente se conocía con algunos partidos que en las últimas elecciones han perdido una fuerza, como lo son indudablemente el PRI, que ha venido en caída libre, el Partido Acción Nacional, que se ha sostenido a nivel nacional en una presencia que no lo tiene tan intranquilo de perder el registro, a diferencia de lo que pasó con el PRD, que el PRD a nivel nacional ya no existe. Perdió. Tiene presencia, creo, el PRD la mantiene a nivel estatal en algunos lugares, habría que revisar. Creo que en Michoacán logró mantener registro
1: a nivel... ¿Y en Campeche?
0: Aquí en Campeche, algo, ¿no? No, aquí en Campeche.
1: Sí, porque yo no había entendido que todavía andaban por ahí los Bagdadi, ¿no?
0: ¿Qué quedaba? Bagdadi.
1: Sí.
0: No, en Campeche, evidentemente, cuando tú ves el panorama político, está Morena, e inmediatamente después encontramos a MC, y luego sí, ya los partidos más antiguos, todavía con algo de presencia. Vamos a ver qué ocurre en el 2027. Bueno, tenemos entonces, Delfio, que hasta el momento van...
1: Bueno, déjame decirte de, sí, de Gino Segura, aquí cerca, el vecino en Quintana Roo.
0: Y
1: tiene 32 años. Gino Segura es muy joven.
0: Es muy joven.
1: Dicen que es uno de los perfiles más jóvenes que tiene Morena, y es economista por el ITAM, el Instituto Tecnológico Autónomo de México.
0: Que por cierto, Delfio, un paréntesis... Es una institución de la que han egresado muchas figuras que participan en la política nacional, el ITAM.
1: Del ITAM.
0: Sí.
1: Y antes era también una cuna de panistas.
0: Sí. Mucha...
1: Cuando la derecha...
0: Sí, el sector empresarial.
1: Sector empresarial.
0: Que sí, venían de este,
1: sí,
0: de instituto.
1: Pues Gino Segura dice que tiene posgrado en Derecho Financiero, fue subsecretario de Servicios Administrativos del Congreso de Quintana Roo y ocupó la oficialía mayor del Ayuntamiento de Benito Juárez. ¿Es donde está Cancún?
0: ¿Perdón? Benito Juárez. Sí, Benito Juárez es el municipio donde está Cancún, efectivamente.
1: Y, pero después también fue senador, ¿no?
0: Llegó
1: senador y ahora pues entonces es coordinador de Morena en el estado de Quintana Roo. Eugenio, para sus amigos, Gino Segura Vázquez.
0: Exacto. Sí, te decía, el Senado se convierte hasta el momento en un semillero de candidatos y candidatas.
1: Carlos Torres Manso es de Michoacán, dice que es uno de los políticos cercanos al gobernador de Michoacán, Alfredo Ramírez Bedoy.
0: Sí, Carlos, si escuchas los apellidos.
1: Sí.
0: Torres
1: Piña.
0: ¿Dónde? Carlos Torres, si es que dijiste Torres Manso.
1: Ah, perdón, entonces me equivoqué.
0: No.
1: Es Carlos Torres Piña.
0: Carlos Torres Piña, Piña. Fiscal, muy cercano al hoy gobernador.
1: Fue secretario de gobierno.
0: Primero fue secretario de gobierno. Y luego lo pasaron
1: fiscal
0: a la fiscalía.
1: General del Estado. Había sido, a Carlos Torres Piña ha sido diputado federal y dirigente estatal del PRD, figúrate,
0: en Michoacán.
1: El partido que abandonó para irse a Morena y ya se ha designado en el perfil de y compitió con Raúl Morón, ¿es senador también?
0: Raúl Morón, senador, y quien se hablaba como uno de los fuertes, muy fuertes, y se queda en la contienda. Mucha gente se pregunta, bueno, ¿y por qué se habrán quedado? Recordemos que la Comisión de Elecciones de Morena dijo que iban a evitar que llegaran candidatos con algún tipo de situación complicada. Y por lo pronto, el señor Morón no llega. Se permite ahí el análisis, porque había algunas acusaciones en contra de él, en fin, ¿sí?
1: ¿Y su mentor quién era?
0: ¿O es? Con Godoy. Él estaba con Leonel Godoy, ¿te acuerdas?
1: Leonel Godoy, sí.
0: Sí.
1: Que también está acusado.
0: Por este
1: dicho. Señalado por
0: lo de Carlos Manso.
1: Carlos Manso, sí. Bueno, pues entonces ahí tienes entonces en Michoacán.
0: ¿Quién más tienes?
1: ¿Qué otro
0: Carlos perfil?
1: Torres Piña.
0: Sí.
1: Otro perfil, el de Beatriz Mojica, en Guerrero, que es una política con una extensa trayectoria en la izquierda.
0: Ella también llega del Senado, ¿no?
1: Dominicano, ha sido diputada federal, senadora y secretaria de Desarrollo Social de Guerrero.
0: Sí.
1: Además de candidata a la gubernatura en 2015, fue candidata a gobernadora. Su carrera comenzó en el PRD también y posteriormente se incorporó a Morena. El partido le eligió como coordinador estatal.
0: Vas a encontrar este común denominador. Muchísima gente del PRD,
1: claro,
0: ¿sí? Sale del PRD. ¿Cuándo sale quién? López Obrador. López Obrador deja el PRD para fundar el Movimiento de Regeneración Nacional. Y entonces muchos periodistas se van con López Obrador. Ve las fechas y te vas a dar cuenta de que coinciden.
1: Muy bien, pues este es entonces el perfil muy
0: para
1: Beatriz Mojica.
0: Correcto.
1: En Guerrero. En Sinaloa, Imelda Castro.
0: Uy, Imelda es rochista.
1: 57 años.
0: Sí.
1: Tiene una larga trayectoria también en la izquierda.
0: ¿Cómo no?
1: Es una de las figuras más conocidas de Morena en Sinaloa. Senadora también con licencia.
0: Senadora con licencia. Y si te das cuenta, ella llega al Senado precisamente en el mismo momento en que fue compañera de Fórmula B, Enrique Insunza. El día de hoy señalado por el gobierno, por el Departamento de Justicia de los Estados Unidos, que solicitó su detención con motivos de Insunza. Ella llega a esta legislatura junto con Insunza.
1: Entonces, pero dicen que Imelda Castro no es del grupo de Rubén Rocha Moya.
0: Eso es lo que tienen que decir, claro.
1: Entonces dice que esto le ha favorecido porque después de la crisis de Rocha Moya, pues entonces...
0: Lo que no le favoreció fueron las fotografías donde hace campaña con Rocha Moya.
1: Bueno.
0: Porque fue precisamente en el mismo proceso. Ella llega al Senado cuando Rocha Moya llega a la gubernatura y les tocó hacer campaña juntos.
1: Pues eran compañeros, sí, en las campañas.
0: Uh-huh.
1: Bueno, Rosa María Vallardo en Colima.
0: Colima.
1: Es
0: presidenta de Manzanillo, ¿no?
1: Es presidenta municipal de Manzanillo. Se ha desarrollado principalmente en Colima, ahí en el estado, dice. ocupó cargos dentro de la administración pública y Morena pues ya la eligió como coordinadora, convirtiéndola en su perfil para la sucesión de Indira Vizcaíno. Y llega, dice también, que negociada con el Partido Verde y el PT la posibilidad de mantener una candidatura común. Entonces es la que posiblemente esté muy bien arropada Rosa María Vallardo para Colima.
0: ¿Cómo lo ves? Síguele, porque ahí vamos.
1: Y pues entonces le toca el turno a Campeche. Sabemos aquí lo que sabemos, ya todo el mundo aquí, Pablo Gutiérrez Lázaro, expresidente o presidente con licencia, lo señalan como político cercano a la gobernadora Laida Sansores, que militó en el PAN y que había gobernado el municipio de Carmen entre 2015 y 2018, pues ya es lo coloca al frente del proceso morenista en el estado, el partido que busca conservar el gobierno estatal de Campeche.
0: Bueno, ahorita va a ser más interesante, va a ser evidentemente el perfil que más vamos a estar manejando, sí, porque nos atañe aquí a la localía. Son las 8:31, vamos a tener que dejar el tema, sí, pero no dejamos en contexto, así que más adelante podremos seguir platicando de esto. Gracias, Delfio, por las semblanzas, los perfiles que nos has ido presentando, porque es la materia con la que vamos a tener que estar trabajando de aquí hasta junio y más allá, casi casi como dijera Budweiser, ¿sí? Al infinito y más allá en la política. Vamos a la pausa, regresamos 8:31.
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4: Regional, tuvimos la oportunidad de comprobar lo riesgoso de dar por buena una versión que sale publicada en alguna plataforma, llámese Facebook, TikTok, Instagram o cualquier otra, Delfio, porque precisamente por ahí surgió el rumor que luego cobró mucha fuerza por la naturaleza del contenido, una versión de que la gobernadora, la Edelena Sansores San Román, habría sufrido un desvanecimiento por el cual tuvo que ser internada en un nosocomio.
5: ¿Eso se publicó?
4: Esto se dio a conocer en algunas plataformas digitales y en algunos medios. Entonces, afirmaron estos medios sin sustento.
5: ¿Medios? ¿A cuál medio te refieres?
4: Relatan, entre otros, que no conozco, algo que se llama, creo, Acontecer Campeche. Sería una de las plataformas digitales.
5: ¿Es una plataforma?
4: Exacto.
5: O a veces me confundo yo.
4: Una página.
5: Una página.
4: En una plataforma. Y seguramente te llegó este comunicado que la Unidad de Comunicación Social se vio obligado, ¿sí?
5: A aclarar el asunto.
4: A desmentir que era completamente falso. Y además precisó que no ha existido ningún ingreso hospitalario. Se hizo un llamado ciudadano, las autoridades exhortaron a la población a actuar con responsabilidad, evitar compartir rumores no verificados y consultar únicamente a los canales oficiales del gobierno para informarse sobre la agenda de la gobernadora. Creo que esto que ocurrió, Delfio, es una más de las muchísimas ocasiones en que en páginas digitales, en diferentes plataformas, se ha publicado información que puede ser muy estridente, pero que es falso. ¿Cuántas veces, te hago una pregunta, el hoy descanse en paz Xavier López, ¿sí? ¿Cuántas veces?
5: Chabelo.
4: Sí, Chabelo. ¿Cuántas veces se difundió que había fallecido?
5: Ah, bueno, esos son los personajes.
4: No, por eso personajes, sí. La gobernadora es un personaje, pero por eso estamos hablando de la gente que no verifica la información. El gobierno del estado de Campeche dio con... te voy a leer el comunicado oficial.
5: Viene.
4: El gobierno del estado de Campeche informa a la ciudadanía que es falsa la información que circula en redes sociales respecto a un supuesto ingreso hospitalario de la gobernadora del estado. Se exhorta a la población a no compartir información no verificada y a consultar únicamente los canales oficiales para conocer información relacionada con las actividades de la gobernadora. Gobierno del estado de Campeche. Se publicó esta imagen, nos mandaron el sticker con la palabra resaltada, falso, ¿sí? Rumor de última hora. La página, Delfio, que nos mandaron, aquí está, se llama así, Acontecer Campeche, está en la información que te mandó comunicación, la Unidad de Comunicación Social. ¿Cuál fue la nota que se presentó en esta página? Dice, rumor, cuando menos tiene aquí esta nota, Delfio, la categoría de mencionar que no es una información confirmada. Sí, inclusive, si te das cuenta, la página que lo publica lo destaca como rumor.
5: ¿Sí? Bueno.
4: Está, dice, trasciende, es un trascendido, trasciende presunto ingreso médico de la gobernadora de Campeche. En las últimas horas se han difundido con fuerza el rumor sobre un presunto desvanecimiento de la gobernadora de Campeche, Laida Sansores San Román, lo que habría motivado su traslado e ingreso a un centro hospitalario privado de la capital campechana. Mantendremos el seguimiento a la noticia para brindar mayores detalles a medida que se genere información verificada. Eso fue lo que dio pie.
5: Bueno, está bien, entonces, lo dieron como rumor.
4: Lo dan como rumor.
5: Pero ya como rumor.
4: Como un trascendido.
5: Corre el... Pero también señalan allá que no está confirmado.
4: Exacto. Entonces,
5: y qué bueno entonces que el gobierno del estado sale a aclarar y confirmar que no hay nada.
4: Exacto, pero que inclusive la persona que hubiera leído esa publicación lo está dando como, fue un rumor. Y aquí la pregunta sería como la canción de, ¿quién es Mijares? El que habla del baño de mujeres.
5: Sí.
4: Sí, ¿no? Que pregunta, ¿de dónde salió el rumor? No sabes. ¿De dónde salió el rumor? Es difícil conocerlo. Además, lamentablemente, en cuestiones de política, en ocasiones, tú lo sabes, Delfio, hay rumores que no son de generación espontánea, sino que llevan una intencionalidad.
5: Entonces ahí ya no son rumores así muy, muy inocentes.
4: Sino no es un rumor orgánico, digamos.
5: Sí, sino que ya lleva una intención, sí. Ya está analizado, estudiado, prefabricado, y lleva una intención de, pues, de confundir.
4: Exacto, pero te digo, no hay mal que por bien no venga. A mí me parece este asunto, por principio de cuentas, lo más importante, qué bueno saber que no tiene ningún problema de salud la encargada de administrar nuestro estado, ¿sí? Que se reporta con salud. Qué bueno, eso es lo más relevante, que las personas estén bien de salud, que puedan cumplir con su compromiso.
5: Y también lo que señala ya es de que hay que estar pendiente de la información que va a generar, ¿no?
4: No.
5: Porque recordarás que de repente salen rumores que se desmienten y finalmente no, que sí fueron ciertos.
4: Sí, aquí por ejemplo lo que estrictamente podríamos al analizar el comunicado, lo que sí podríamos puntualmente señalar es que encabeza esa publicación con la palabra rumor. Sí. Está dando a conocer, o sea, lo que te voy a decir es algo que no he verificado, es un rumor. Y luego emplea la palabra trascendió. Cuando es un trascendido y no citas, pues, de dónde, trascendió entre, eso es igual a, me lo dijo la amiga de una tía que pasó por enfrente, que escuchó, que el vecino.
5: Dijo un primo de un amigo.
4: Exacto, es un chisme.
5: Sí, sí, ese es, pero...
4: Y luego, al final, donde creo que en uso de ser responsables, dicen, daremos seguimiento, pero ahí no tendría que ser daré seguimiento, sino buscaremos confirmar o desmentir, pero dice, daremos seguimiento a la noticia. Ahí es donde ese texto ya pierde. Porque no es noticia, ¿sí? No es una noticia.
5: Es un rumor.
4: Exacto. Y luego dice, daremos seguimiento. Pues te decía que leyeras el comunicado. Bueno,
5: el caso es que cuando se lee y el común, pues no le pone sentido a esas palabras que quieren precisar, sino que se va, como lo está indicando, como rumor, y alguna gente empieza a creer que sí, es el teléfono descompuesto. ¿No?
4: Sí, efectivamente.
5: Se va tergiversando, diríamos, la información que se está manejando.
4: Sí, aquí dicen, mantendremos el seguimiento a la noticia para brindar mayores detalles a medida que se genere información verificada. Ahí ya das a entender, ahí ve la intencionalidad.
5: Verificación, información verificada.
4: Sí, pero dice...
5: Ya se verificó que no hubo nada.
4: No, pero aquí fíjate, ¿sí? Dice, mantendremos el seguimiento a la noticia. Ahí dan por hecho que hay un asunto. Para brindar mayores detalles. Aquí el error
5: es... Lo más preciso es que dijera, seguiremos, ¿qué? Seguimiento al rumor.
4: Buscaremos verificar este dato con eso. Cuando tú verificas, vas a llegar a una conclusión. O es cierto, o es falso. Sí.
5: Y ya se verificó.
4: Y ya quedas bien con quienes quieres quedar bien, que son tus lectores, seguidores.
5: Ahora, que si la gente no lo entiende y lo da como un hecho.
4: No, y lo que se me hizo muy importante es esta petición. Rumor. Esta petición, fíjate, cualquiera que haya seguido, cualquiera que haya compartido esta publicación, está compartiendo un chisme y la propia nota se lo dice. Un rumor. Oye, escuché un rumor y te lo paso, te estoy pasando un chisme. Como ahorita te paso un chisme, es la hora del corte. Vamos a la pausa, regresamos. Ah, no, es chisme, es noticia, está verificado. Vamos a la pausa.
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4: Con 48 minutos, 8 con 48 minutos. Gracias a los amigos y amigas que interactúan con En Contexto. Este grito de independencia, la ceremonia del grito, Delfio, en el municipio de Carmen, tuvo una situación, no es única, se presentó también en otros lugares del país, y es que a nivel municipal la arenga recordando el arranque de nuestro movimiento libertario fue dado por una mujer. No es la primera vez que en Carmen una mujer encabeza la ceremonia de el grito de independencia. A lo mejor con un poquito de estudiar, veríamos que hemos tenido antes de la maestra Priscila Isabel Heredia Novelo, la participación de Araceli Escalante, y anteriormente, no recuerdo si a doña Gloria le tocó dar un grito, y a la maestra Carmen, Guadalupe. Pero en esta Guadalupe ocasión, a nivel municipal, una mujer fue la encargada de la arenga. A nivel estatal, una mujer también fue la encargada de la arenga. A nivel nacional, una mujer, ¿sí? Bueno, y inclusive si te vas a algunas juntas municipales, pues también como Sabancuy. La alcaldesa de Carmen, Priscila Heredia Novelo, encabezó la ceremonia protocolaria del grito de independencia desde el balcón municipal, ¿sí? Que da hacia la plaza, que por cierto, me agradó muchísimo verla tan limpia, tan cuidada, la Plaza Municipal 7 de agosto. Ella estuvo acompañada por la presidenta del DIF, Carmen Rosmary Lázaro Haber, y del secretario del Ayuntamiento, Alejandro Guerrero Cabrera. Cientos de familias, yo diría que miles de familias, porque fue el miércoles que hubo Paseo Juárez, ¿sí? Desde las 7 comenzaron a llegar a esta zona, se congregaron y disfrutaron de una noche mexicana, un ambiente de fiesta, de tradición, que incluyó hasta lucha libre, mariachi, espectáculo de fuegos artificiales y actividades en el Paseo Juárez. Fíjate que esa noche, algo que también resultó muy para destacar, es que había pronóstico de que podíamos tener lluvia. De hecho, hubo una lluvia.
5: ¿Y llovió?
4: Sí, pero leve. No, leve. Sí, no fue una lluvia que desalentara. Yo recuerdo fechas como esta en la que hemos aguantado chubascos más fuertes. A lo mejor en esa ocasión atraídos por algún espectáculo artístico. Pero hoy, por disfrutar la fiesta patria, por escuchar... Y qué bueno que me tocó ver a familias que llevaban niños con unas pequeñas matracas. ¡Ah, qué escandalosas! Están pequeñitas, pero ¿cómo suenan? Y luego,
5: matracas. Yo conocía las matracas, pero de madera.
4: ¿Esas matracas de madera? Sí, una pequeña matraca de madera, muy ligerita. Como
5: artesanales.
4: Como de, sí, como de triple A, la parte de arriba, de abajo, el palito, sí, ya sabes. Y la parte esta, el engrane que va haciendo que se logre el sonido. Con unas trompetas también, que suenan fuertísimo. Tipo las de los, casi las de los trailers. Pero son de plástico. Y felices los niños dándole ahí, disfrutando, ¿sí? Fue afortunadamente un momento de regocijo para los que decidieron asistir. Y pues no sé qué esté pasando. Lo que sí noté ese mismo día inclusive es que las personas que llegaron a este lugar con algún motivo, una banderita... Estuve averiguando los precios, ya ves que te comenté.
5: Sí.
4: Las encuentras desde 15 pesitos. Había gente con sus banderitas en la mano. Hubo una convocatoria para que fueran las familias, disfrutaran. Pero al poner atención en los domicilios, casi no he visto motivos banderas patrios en las casas.
5: Sí, antiguamente se tenía una bandera. En casi todos los domicilios había una bandera. Y era el momento de sacarla, colocarla en la ventana.
4: Y también te recordarás que te vendían estos metros de... Había un nylon impreso con los rostros de los personajes. Esto también ayuda para que los conozcas. Estaban José Ortiz, estaba Miguel Hidalgo, estaba Ignacio Allende, estaba José María Morelos, Guerrero, en fin. Y entonces era muy fácil de colocar, lo ponías enfrente de tu casa. Ya no he visto, no sé si lo sigan haciendo. No es tan... Luego se convierte, es cierto, luego se puede convertir en basura. No es bueno, hay un ambiente ecológico. Pero hay cosas que puedes utilizar y reciclar para el año entrante. Pero casi no las he visto.
5: Bueno, el caso es que se vivió aquí en Carmen una bonita fiesta, se puede decir, muy agradable. Y sobre todo, pues el reporte saldo blanco, ¿no?
4: Eso es muy importante, el saldo blanco. Escuchamos, recordarás que después de la noche del grito, fue día inhábil para actividades escolares y laborales. El 16 es día, 16. Es día feriado, pero estuvimos aquí y presentamos el grito que dio en la Plaza de la República la gobernadora de Campeche, Laida Sansores, en donde incluyó en su arenga Viva la Cuarta Transformación, que llamó la atención. Fue una celebración también con un sentimiento patrio y nacionalista,

0: Nacional,
1: sí,
0: donde dice que hay un protocolo para estas celebraciones y que es en las arengas, es para recordar a los héroes que nos dieron patria.
1: Sí.
0: Y que lo que ha derivado en algunas otras situaciones, que más bien es una propaganda política. Sí, es una forma de posicionar al...
1: Subliminalmente, sí, en algunos casos, son, sí, casos muy evidentes. Sí.
0: Entonces él dice que se deben ajustar exclusivamente al protocolo, que es mencionar a los héroes de la independencia.
1: Se leía en algún tiempo, se leía algún
0: el acta,
1: documento, el acta.
0: El acta de independencia, por lo general, aquí en el ayuntamiento, la leía el secretario.
1: Pues sí.
0: Ya después, entonces, el presidente tañía la campana, la réplica de campana en este caso, ondeaba la bandera y entonces pronunciaba los vítores, ¿no?
1: Sí, estaban vitoreando a los héroes que nos dieron, sí, patria. Bueno, habría que preguntar, fíjate. Yo desconozco, y te lo preguntaba el mismo jueves al hablar del tema, tocamos este asunto de que yo no sé si existe como tal por escrito, porque sí los hay para otros temas, un protocolo que se deba de seguir al pie de la letra. ¿Sí?
0: El historiador dice que sí existe el protocolo.
1: Bueno, habría que buscarlo.
0: Yo no lo he checado, no sé si...
1: Exacto. Si, tú nos dices, la versión del historiador es que sí.
0: Que sí.
1: Yo he estado...
0: O cuando menos que moralmente debe seguirse ese protocolo.
1: Ah, bueno, espérame. Lo que pasa es cuando tú dices moralmente...
0: Sí.
1: Entonces ya lo dejas ad libitum, ya,
0: o sea,
1: lo dejas
0: a criterio
1: de cada quien, y entonces pues no es amoral gritar viva la libertad, no es amoral. Se gritó esa arenga en el grito que se dio, sí, en Palacio, sí, Nacional. Viva la soberanía tampoco es amoral. Entonces por eso te digo, pero como tal creo que no existe, y por eso es que han ocurrido.
0: Es que dice que se incurre en el adoctrinamiento.
1: Claro que se incurre en eso, y no es ni siquiera ninguna genialidad el descubrirlo. No, ¿sí?
0: Había que checar si se está cometiendo falta.
1: Yo
0: no
1: creo,
0: delito, no,
1: no, no,
0: ninguna...
1: No, yo creo que no se comete falta, porque de ser así se tendría ya algún tipo de demanda o de señalamiento legal por parte de opositores. ¿Sí? Lo que sabemos, y la gente tiene el criterio para entender, que muchas veces en el tema de la arenga va implícito, claro, de manera sesgada, una promoción a determinada tendencia política, a algún movimiento.
0: Al gobierno actual, al gobierno en turno.
1: Evidentemente, no vas a apoyar al que se fue, ¿no?
0: Sí. Nada más eso faltaba, ¿no?
1: Nada más eso faltaba. No, pero sí existen formas. Yo siento que además cada titular del Ejecutivo Federal le imprime un sello particular, evidentemente, claro. Son personas diferentes.
0: Y a veces, y sin querer, se equivoca, ¿ves? Ya ves cuántas anécdotas hay.
1: Está terrible.
0: Se equivocan y dicen alguna que tampoco son barbaridades, ¿no?
1: Sí.
0: Porque no hay la intención de hacer ese tipo de cosas, sino que se... Pues apuntado.
1: Claro, lo que sí está... Sí, yo creo que sería mejor que llevaran a una anotación cuando tienen duda, cuando les pueden ganar los nervios. Y yo entiendo que por más experimentado que esté un presidente o una presidenta en enfrentarse a una multitud, sales con esa emoción que te está contagiando, el grito de miles de personas que están, como en el caso del Zócalo, y se te pueda confundir.
0: Más de 300,000 personas.
1: Sí, y sin embargo entiendo que la presidenta, no sé si tuvo estas pantallitas que no ves, que puedes estar...
0: El teleprompter,
1: pero la presidenta me parece que no estuvo siguiendo un guión redactado, sino que de memoria hizo su pronunciamiento, y lo que sí vi es que tuvo seguramente un entrenamiento previo para la manera en cómo, desde el momento en que empieza ella a decir la frase de cada arenga, mantiene la fortaleza y el tono de la voz.

0: ¿sí? Y se va repitiendo en cada una de las arengas. Y eso es algo que, pues tú sabes, quienes de pronto tenemos esta profesión, nos lo dicen, lo vas manejando, y que es la respiración.
1: La respiración, el aire.
0: La respiración, y luego sacar, decir desde el principio hasta el final, sin perder la fuerza de lo que estás señalando. Vamos a ir a la pausa, son las 9. Se vivió el grito en la noche del 15. ¿Usted la pasó bien? ¿Sí? ¿Y qué cenó en casa?
1: Y el desfile.
0: ¿Y cómo amaneció el día siguiente? A ver, esperemos que esté muy bien. Y septiembre sigue, y la celebración sigue, y en contexto sigue después del corte.
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7: Ya lo decíamos la vez pasada que nos acompañaste como diputada plurinominal, el compromiso es con todos los habitantes de todos los distritos, y le reitero a aquellos que nos pidieron después de que estuvo aquí, diputada, su teléfono de casa de gestión. Es 938-102-0001.
8: Correcto.
7: Por poquito ya no alcanza, por 0001. Y entonces una persona, esto es especialmente para la persona que me dijo, porque me habló para reclamarme. Me dijo: oiga, ya me cansé de marcar ese número y no me contestan. Entonces comenzamos por ahí, porque el servicio se ofrece, pero lo que no me quedó claro es que es para que en ese número se reporten vía mensajes.
8: Así es, pues muy buenos días a todos los radioescuchas. Bienvenida. Jorge, Delicio. Si me permiten tutearlos, ¿verdad? Muchísimas gracias por recibirme nuevamente en estas emisoras. Y efectivamente, el teléfono 938-102-0001 es un número telefónico de WhatsApp. Allí recibimos todas las gestorías, atenciones, inclusive si quieren alguna cita personal conmigo, agendamos atención. Cool. WhatsApp nada más, porque bien, bueno, si no sería, no tendríamos
7: por contacto de WhatsApp.
8: Contacto de WhatsApp.
7: Sí, entonces ya quedó aclarado a la persona que me dijo: oye, no es el número. No, como lo revisé, lo apunté, me lo memoricé, y ya queda aclarado. Qué bueno que está aquí. Verónica Margarita.
8: Y de igual manera pueden asistir a la casa de gestión, que se encuentra ubicada en la calle 32, entre 37 y 39, Colonia Centro.
7: Por donde estuvo la danesa.
8: Por donde estuvo la danesa, antes de llegar a la raíz.
7: ¿El número?
8: Ahí estamos. 76.
9: 76. Hoy, el señor Servando Ortega Luna, al contrario, me dice que sí, que la atendieron por el WhatsApp.
7: Sí.
9: Y fue a la casa y ya está caminando su asunto.
7: Muy bien, eso nos permite comprobar, ¿sí?, la eficiencia de esta casa de gestoría, que es un compromiso de ustedes los legisladores.
8: Es un compromiso que desde el primer día que asumimos la encomienda, abrimos nuestra casa de gestión, y ahí hemos estado trabajando desde el primer día.
7: Exacto, y es una manera además de evitar que digan, oye, es que después de que ganó ya no supe de fulanito, fulanito, aquí sí pueden saber. Platíquenos, por favor, de los logros legislativos que hasta el momento podría usted compartir con el auditorio, derivados de su trabajo, tanto específicamente el trabajo legislativo. Ya nos mencionó que en la parte de gestión están atendiendo a través de esta vía. En la parte legislativa, ¿qué le ha tocado atender, Verónica?
8: Bueno, pues con la fortuna, dada mi profesión de abogada, me asumí la responsabilidad de la presidencia de la Comisión de Procuración y Impartición de Justicia.
7: Muy importante.
8: A su vez pertenezco a la Comisión de Puntos Constitucionales, y pues para reformar, es cuando se reforma la Constitución del Estado, participamos, y algunas otras leyes que vayan relacionadas, como son las de real importancia, como son las electorales.
7: Sí.
8: Sin embargo, la que ha tenido muchísimo trabajo, pues casi todas las leyes llegan a la Comisión de Procuración y Partición de Justicia, y hemos estado trabajando en ellas como presidente. Me da mucho orgullo, la verdad, porque hemos logrado trabajar en coordinación, inclusive como presidenta de la mesa, he solicitado la colaboración del tribunal, de la Comisión de Derechos Humanos, de CIPINA en sus casos, cuando se vayan a modificar algunas leyes donde intervengan temas de menores y adolescentes.
7: Sí.
8: Y hacemos mesas de trabajo para poder escuchar la terminología técnica, la viabilidad legal, y en coordinación con la comisión, en esas mesas se ha llegado a buen fin algunas de las leyes. Y de la misma manera, pues en lo personal he presentado iniciativas de ley.
7: Estas iniciativas de ley, como presidenta de la Comisión de Impartición de Justicia, seguramente personas que nos están escuchando y que tienen algún caso civil, mercantil, penal, y que de pronto sienten que cuando les toca vivir una experiencia de estas entran a un mundo desconocido donde no siempre el comportamiento de no sé, ministerios públicos o la gente que está encargada de judicializar carpetas, y hasta los propios colegas de usted, pues le hacen sentir a la gente como que, oye, mi caso no avanza, ¿con quién me quejo? ¿De qué manera, a través de usted, ya nos dijo la parte legislativa, pero retomando la parte de gestoría, podían ser escuchados para saber si están siendo bien atendidos o no?
8: Claro que sí, justamente por eso decía, a través del número que proporcionamos, pueden hacer citas personales conmigo y le damos la atención personalizada, inclusive acercándonos a las autoridades. Hasta hemos tenido la fortuna que nos atiendan en el tribunal, y los magistrados muy atentos, muy pendientes de los temas, se les ha dado solución a las personas.
7: Muy bien.
8: Tenemos que considerar que la legalidad es una cosa, las leyes también, sin embargo, todas son manejadas por seres humanos. Y ahí intervienen justamente los valores, intervienen justamente los errores posibles y las deficiencias de las personas, pero para eso estamos precisamente los representantes, somos representantes de la ciudadanía para dar el servicio y apoyar.
7: Muy bien, oiga, y sobre los resultados de su gestión, ahorita nos platica el compromiso que tiene dentro de la Cámara, los trabajos en el Congreso, resultados de su gestión que nos pueda compartir. Ya Delfio nos decía recientemente uno que fue muy expedito de la semana pasada cuando vino, ya una persona que se acercó la están atendiendo.
8: Volvemos a repetir, estamos muy contentas porque se ha logrado. ¿Qué buscamos? El beneficio social, buscamos el bienestar de la ciudadanía, y en mi trabajo de gestoría, pues inclusive muchas veces no es necesario que la gente llegue a mi casa de gestión. Yo voy hacia ellas, visito casa por casa, y de ahí han salido temas como necesidades laborales. Por ejemplo, me he encontrado con muchas mujeres que están trabajando en la calle, en la vía pública, vendiendo sus alimentos, antojitos, pozol, y otros productos de diferentes índoles, y pues no tenían un vehículo para poder expedir esos alimentos. Entonces nos dimos a la tarea de gestionar los triciclos que se les dio, que más que una herramienta de trabajo fue más que un triciclo fue una herramienta de trabajo que se les dio, se les proporcionó para disminuir su carga y poder inclusive incrementar esas ventas.
7: Aplicando el dicho de no dar el pescado, sino la caña.
8: Enseñarlos a pescar, claro, claro que sí.
7: Oiga, y en base a este recorrido por domicilios, ¿qué visión tiene usted de Carmen?
8: Híjole, Carmen, primero que nada, estoy bien orgullosa de ser carmelita. Siempre yo tuve la oportunidad de salir a estudiar y a trabajar fuera de la isla, y ahí me di cuenta realmente de la belleza cuando regresaba, que ya quería regresar a mi isla bonita, así lo manejaba yo, de la riqueza que tiene nuestra isla y nuestro municipio completo. Cuerpos de agua, el mar, que tiene tantas riquezas y que realmente no lo hemos utilizado como debería de ser, porque el mar nos da todo, siempre nos ha dado todo, desde la pesca, alimentos, el petróleo, y que ya es momento de diversificar y no nada más dirigirnos hacia un solo producto, porque tenemos muchos, incluyendo turismo, que pues bueno, ese va de la mano del mar aquí y los cuerpos de aguas aquí en el municipio completamente.
9: Y en el caso, ya que hablaste de turismo y que se dice que es la vocación de Carmen para ir, para diversificar, ¿te has encontrado que haga falta actualizar o crear nuevas leyes para dar oportunidad a que se desarrolle esta actividad?
8: Sí, hace falta. La ley de turismo está, hay que fortalecerla, por supuesto que sí, pero la ley es la base de ese fortalecimiento. Sin embargo, creo que la parte efectiva, ¿qué necesitamos? Conectividad. En lo que es el municipio de Carmen, sabemos que es se cierra el paso, porque nada más tenemos el ingreso de Atasta y sí, la salida hacia Isla Guada, y necesitamos mayor conectividad, mayores vuelos, que justamente en las comparecencias fue la pregunta que le hice a la Secretaría de Turismo y al Secretario de Economía, si habían estado trabajando en el tema. Me dicen que sí, buscando con las aerolíneas que haya mucho más conectividad con Carmen, y estoy segura que también próximamente, pues en el próximo sexenio, se debe de buscar, se tiene que buscar la ampliación de la carretera hacia Atasta, que hay una conectividad mejor hacia Tabasco, porque eso nos va a dar justamente ese turismo, si tenemos mejor conectividad. Y pues la otra parte importante que visualizo en Carmen es la carretera hacia el aeropuerto, que también se nos hace una salchicha, se nos disminuye, y también hay proyecto para eso, un proyecto que está desde que se estableció el IMPLAN, el Instituto Municipal de Planeación, y ahí están los proyectos, hay que ejecutarlos. Obviamente se refiere de mucho recurso económico, pero trabajando en conjunto todas las autoridades, creo que es posible que se lleve a cabo toda esa modernización de nuestra isla, y que por supuesto va a dar mayores frutos a todo el municipio, a todo el estado.
7: Bien, pues le queremos agradecer a Verónica Margarita Roca que nos haya acompañado el día de hoy, y desde luego dejar en la mesa la invitación para que nos siga visitando, sobre todo aprovechando su conocimiento como funcionaria municipal, como diputada, como profesional del derecho, y con esto que usted nos dice ahorita para cerrar la plática, que conoce los proyectos que en algún momento nos entusiasmaron, que los vimos en el IMPLAN, y que precisamente son una propuesta para solucionar problemáticas que existen en Ciudad del Carmen.
8: Es correcto. Hay muchos proyectos que salieron de la sociedad civil, con estudios, hay que darle una continuidad, pues esto es necesario.
7: Bien. Diputada, le agradecemos mucho.
8: Muchísimas gracias. Yo, la verdad, encantada de estar aquí con ustedes, porque hay muchos temas relevantes para Carmen y juntos podemos hacerlo. No puede una sola persona, una sola entidad, es una coordinación interinstitucional lo que tenemos que hacer, y por supuesto que con el ciudadano.
7: Pues ya conoce el camino, por aquí nos seguiremos encontrando.
8: Muy amables, gracias por escucharnos.
7: Ni dejan platicar, hombre, ya los operadores nos están pidiendo plática. Vamos al corte, regresamos después.
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7: Las 9:21 minutos, 9:21 minutos. Bueno, ahora platiquemos, Delfio, de este fortalecimiento de obra de carreteras en el estado de Campeche, aunque cuando hablamos de esto, y es cierto, entendemos que es muy bueno para la entidad que se continúe reparando la carretera de Villahermosa a Escárcega. Finalmente, un tramo largo de esta avenida, de esta carretera, perdón, queda sobre territorio campechano y le da servicio a campechanos.
9: ¿La 186?
7: La 186, carretera internacional 186, Villahermosa, que el año pasado tengo entendido que se rehabilitaron 16 kilómetros de esa carretera. Para este año se anuncia una intervención en un kilometraje más amplio, más largo.
9: En este año 26.
7: Sí, durante la mañanera del pueblo se dio a conocer avances de la carretera Macuspana-Escárcega, que es un eje estratégico que pretende conectar a la península de Yucatán con el centro y norte del país. Sin embargo, desde hace tiempo nosotros estamos pidiendo que esa conexión de el centro y norte del país se conecte a la península, tomando en cuenta la 180, que es la carretera costera, que es la que pasa por Carmen y que es la que no ha logrado tener el libramiento en la península de Atasta. Y no solamente el libramiento de la península de Atasta.
9: El poblado, sí, de Atasta.
7: En el poblado de Atasta, o a lo largo de toda la península. Sería interesante, bueno, que tuviéramos ahí una autopista en esa.
9: Bueno, hay libramiento en los otros pueblos. Exacto. Antonio.
7: Sí, pero ya también una autopista que pudiera estar sobre la península. Y algo que también hace falta, Delfio, es la carretera como se tiene de Champotón a Campeche. Y no estoy hablando de la autopista, la carretera libre, en donde ya vas con tu camellón al centro y los carriles por separado. Yo no sé si sea cuestión...
9: La libre, entonces.
7: La libre, la que tenemos desde de Carmen a Isla Guada y de Isla Guada, bueno, de Carmen a Puerto Real, y de Isla Guada a Champotón. De Isla Guada a Champotón también sería prudente que el Estado. Pero pues vamos por partes. Por lo pronto mencionaron que este año continúan trabajos de ampliación a cuatro carriles, fortaleciendo la vía fundamental para el desarrollo del comercio y la movilidad de nuestra gente. Tabasco y Campeche con la Macuspana-Escárcega. El eje conecta la península desde Mérida con otras carreteras que llegan de Quintana Roo. Pasan por Campeche, Champotón, y ahí se está ampliando a cuatro carriles desde Escárcega hasta Villahermosa, hasta Macuspana de Macuspana.
9: ¿Y este tramo cuántos kilómetros son?
7: 54 kilómetros que van a ser este año. ¿Sí? El año pasado se hicieron 16, este año son 54, en total son 250 kilómetros de lo que se está haciendo. Estuvo hablando por ahí algún funcionario en la mañanera, ahorita te voy a decir quién estuvo ahí dando la explicación por parte de la Secretaría de Infraestructura, Comunicaciones y Transportes. Menciona que es un tramo complejo porque en algunos puntos tienen que hacer terraplenes de más de 8 metros de altura.
9: Terraplenes.
7: Sí, entonces, pues sí, es un trabajo importante, es una inversión destacada, pero te digo, no tiene algún impacto directo sobre un beneficio para Carmen, a menos que algunos transportistas se animaran a utilizar la 186 si vienen de Villahermosa y van para Mérida, en lugar de pasar por la 180, con el problema que hoy representa transitar por el poblado de Atasta, principalmente.
9: Pues ya ves que a pesar de ese problema, los transportistas prefieren pasar por acá.
7: ¿Por allá no pagan casetas? Por acá
9: y
7: sí.
9: Y tardan más. Tardan.
7: Por eso
9: más lo prefieren. En ese recorrido.
7: Porque el recorrido allá es más largo y entonces el consumo de combustible ya se vuelve más atractivo, aunque tengas que pasar por la incomodidad del poblado de Atasta y pagar los peajes de las dos casetas, tanto de Zacatal como de la unidad. Que por cierto no tengo idea de cómo esté ahorita el costo para un tráiler, pero ahorita lo averiguamos. Pues fue lo que
9: bueno,
7: se anunció. Pues
9: entonces es bueno, de todas maneras es bueno esa conexión, que haya esa conectividad, de lo que hablaba hace rato aquí la diputada. Aunque es por la 186, de alguna manera, si no es directamente, sí hay beneficio.
7: Pues, sí, complicado. Yo hace mucho que no vengo de Villahermosa a Carmen por la 186. lo haces cuando lo bueno es que la tienes como alternativa cuando habían ocurrido aquellos bloqueos o alguna situación de fuerza mayor que te impedía pasar por la península de Tasta, pues entonces ese es el recorrido.
9: Decían, hay que dar la vuelta.
7: Hay que dar la vuelta.
9: Sí, hay que dar la vuelta para entrar por Sabancuy.
7: Sí, y en algún tiempo fue una vuelta que daban los servicios de transporte de pasajeros, transporte federal de pasajeros, el ADO, que
9: sí.
7: Había dos rutas, te ofrecían venir a Carmen por la ruta de Las Pangas o por la vuelta. En aquel entonces era más rápido llegar por la vuelta.
9: Porque ya no te detenías tanto en Las Pangas.
7: Exacto. Que podían ocurrir algún...
9: Pero fueron otros, fueron hasta antes de 1994.
7: Hoy tenemos entonces esta posibilidad y vamos a ver cuál es el impacto. Yo creo que para cuestiones de economía sí le funciona muy bien al Estado esta carretera en buenas condiciones. Lo ves por el tránsito que ahí se mueve, la movilidad. Y la conexión, como dicen, la conexión hacia...
9: Pero hacia recordarás el que en alguna ocasión que tuvimos oportunidad de transitar desde Champotón a Escárcega.
7: Veníamos de Campeche y decidimos en Champotón,
9: sí,
7: en lugar de seguir por la 180.
9: Y te hice la observación. Mira, veo poco tránsito de vehículo pesado. No como en Carmen, que vemos que cada rato están pasa.
7: Sí, aquí enfrente de la radio.
9: Sí, entonces, ¿por qué? Bueno, la explicación es que pues prefieren los transportistas utilizar la 180 y pasar por Carmen.
7: Sí, y en ese entonces, esa vía, la Macuspana Villahermosa, ya inclusive tenía varios tramos reparados, y aún así no le resultaba atractivo para los conductores de trailers utilizar esa ruta.
9: ¿Cuánto representa? Como una hora más, dicen.
7: No.
9: Utilizar, representa una hora más irse por Villahermosa Escárcega que pasar por Carmen.
7: Sería interesante hacer el análisis, porque sí, efectivamente, si es para pasar, vamos a poner en Champotón, porque finalmente las dos carreteras se unen en Champotón. La 180 y la 186 se unen en Champotón. Si estás en Villahermosa, ojalá que ahorita alguno de los conductores, sobre todo con la experiencia, nos pudiera decir, si vas de Villahermosa a Champotón y te vas por la 186, ¿cuánto haces de tiempo? Y si vas por Carmen,
9: 180.
7: Por la 180,
9: Carmen,
7: ¿cuánto haces? ¿Sí? Porque el análisis no sería prudente hacerlo para la gente de Carmen, evidentemente. Para la gente de Carmen llegas por la 180 sin ningún desvío.
9: Utilizas de paso.
7: Exacto, y la de paso, porque por la otra ruta es, haces más tiempo por la vuelta, porque tienes que, además de doblar, recorrer todo lo que te lleva a salir a Sabancuy y luego regresar esos 80 kilómetros, ¿no? Evidentemente, pero de paso, a lo mejor te ahorres eso, una hora.
9: Pues hay que checarlo, porque como tú dices, en Champotón se juntan.
7: Se unen.
9: Ahí llega el punto. Y para continuar por la autopista o la libre hacia Campeche.
7: Fíjate,
9: y
7: seguir a media. Qué interesante lo que señalas, porque a lo mejor en ocasiones no lo ponemos, no visualizamos eso, de sugerir, o no solamente sugerir, sino determinar que camiones de ciertas dimensiones ya no pasen por la 180, porque les das la alternativa de pasar por la 186 los que van de paso. Los que vengan para Carmen, ni modo. Pero si no vienes a Carmen, síguele de paso por el otro lado, vienes de Villahermosa. ¿Para qué te metes este rumbo? ¿Sí?
9: Había que
7: hay que analizar,
9: entender
7: costos.
9: ¿Cuáles son las políticas o la necesidad de los transportistas?
7: Por eso, si es nada más llegar.
9: De ciertas empresas.
7: Sí, si no vienes a dejar nada a Carmen, no tienes por qué pasar por Carmen. Habría que ver, el interés es el económico, es lo menos, es el consumo de combustible. Hay que analizarlo, lo dejamos pendiente, porque parece ser que estamos llegando, no parece ser que estamos llegando, nos pasamos del
9: pues
7: momento.
9: Vámonos a la pausa.
7: Vamos a la pausa, regresamos a En Contexto.
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0: Continuamos, son las 9:36, 9:36. Delfio, más adelante vamos a retomar y vamos a preguntar a conductores cuál es su visión, su experiencia y sus preferencias en transitar entre Villahermosa y Champotón por una y otra carretera.
1: Pues ojalá conductores y conductoras.
0: Conductores y conductoras.
1: Porque he visto mujeres que andan manejando trailer.
0: ¿Cómo no? La del trailer rosa, un saludo para ellas. Oye, Delfio, esta semana también se destaca una nota que ha sido atendida inclusive a nivel internacional y que fue el lamentable ataque en contra de la estudiante española Claudia Tacoronte, ¿se le pide? Claudia Tacoronte, que hacemos llegar el pésame a sus señores padres. Escuché que llegaban el día de hoy a México a recibir el cuerpo de la joven.
1: Gracias, de verdad.
0: Sí. Bueno, pero también tenemos en el seguimiento a esta nota que se logró la detención del agresor, de hecho.
1: Del presunto.
0: Sí.
1: Vamos a darle los términos legales, dicen, ¿no?
0: Para ser respetuosos de los términos legales.
1: Legales.
0: Efectivamente.
1: Tiene la presunción de que él es el agresor. Bueno, déjame decirte que la estudiante, pues ya todo el mundo sabía que estaba en el esquema de intercambio.
0: Sí.
1: En el primer grado, dice, en la Facultad de Ciencias de Educación Infantil, eso es lo que estudiaba ella, y vino a México para continuar, para prepararse. Y dicen que Claudia Tacoronte era originaria de Santa Brígida, en Gran Canaria. El ayuntamiento de allá de su propia comunidad también expresó su pesar por el asesinato de la joven.
0: Sí.
1: Estudiaba, tenía un mes, creo que llegó el 14 de agosto, llegó a México.
0: Acababa de llegar en agosto porque ella viene en un programa de movilidad como estudiante de la Universidad de Granada, una universidad, dicho sea de paso, muy antigua, y tenía este convenio la Universidad de Granada con la Universidad Autónoma del Estado de Morelos, porque ya lo, después de este suceso, lo canceló. Tengo entendido que también otros estudiantes que se encontraban en el país les ofrecieron la alternativa de terminar el intercambio o regresarse, pero lo que voy es a que ella en agosto, como bien dices, llegó porque iba a estar de agosto a diciembre únicamente. De agosto a diciembre, un semestre.
1: Un semestre. Y ese día trágico, ella se encontraba en Cuautla y asistió a la edición 42 de la Fiesta Nacional de la Planta Medicinal.
0: Sí.
1: Esta actividad estuvo organizada por el Instituto Mexicano de Medicinas Tradicionales, Tlahuili. El instituto dicen que la describió a la Claudia Tacoronte como una joven deseosa de aprender, de convivir y formar parte de una comunidad interesada en la naturaleza.
0: Tacoronte Aguilera era el apellido de ella. Sí, entonces, interesada, dices, en la naturaleza.
1: Sí.
0: Y el contexto que lo dieron a conocer las autoridades de la fiscalía. Ella, en esta fiesta a la que asiste, la Fiesta Nacional de la Planta Medicinal, que se llevaba a cabo en Casa de Cultura de Cuautla. Cuautla es un lugar hermosísimo, por cierto. Elfio, tú no has tenido la oportunidad de
1: ver
0: algunas imágenes, estar por ahí.
1: El sitio de Cuautla es famoso, ¿no?
0: Ah, claro, fue famoso.
1: Por el niño artillero.
0: Sí.
1: Ahí estuvo.
0: Exacto. Cuautla es un lugar pequeño ahí del estado de Morelos, uno de los muchos pueblos pintorescos, y esta Fiesta Nacional de la Planta Medicinal, ahora que se menciona, porque es el evento al que asiste la estudiante española, Pues acude gente de muchos lugares, y sobre todo de la zona y del centro de México, año con año. Entonces es también un atractivo. Seguramente le llamó muchísimo la atención. Ella, venida de España, llega al estado de Morelos y se entera que va a haber una fiesta nacional de un tema que le interesa, pues acude, ¿sí? E inclusive había llegado temprano ya a Casa de Cultura, y luego nos enteramos que al estar ahí, en algún momento que sale de ese recinto para fumar y hacerlo en el estacionamiento, fue cuando ocurrió el suceso trágico en donde llega este presunto responsable, que ahora se sabe se tiene la identidad, Francisco Javier N, alias el Trompas, por robarle el teléfono celular. La agrede con arma blanca, tengo entendido, y vi unos videos también donde personas que se percataron del ataque habían solicitado auxilio, estaban solicitando auxilio. Uno de ellos asegura que marcó el 911 y que no le contestaban. En la conferencia de prensa donde se da a conocer la detención de Francisco Javier N, sí, y que el propio secretario de Seguridad, Omar García Harfuch, habla de la coordinación que tuvo la dependencia a su cargo con otros organismos y con también cuerpos estatales de seguridad, alguno de los que intervienen, no el fiscal de Morelos, sino otro de los que intervienen, señala que tienen el reporte del llamado de auxilio y que el tiempo que los cuerpos de emergencia tardaron en llegar es el razonable entre el momento que se recibe el reporte y el tiempo en que estaban llegando para ayudar a Claudia, que lamentablemente pues ya no pudieron hacer nada por ella. ¿Sí? Se ve también aquí otro de los aspectos, la celeridad con la que se ha atendido este asunto. Se da a conocer el deceso de la estudiante Claudia Tacoronte Aguilera. Su hermana desde España hace un en vivo que creo que fue lo que de alguna manera influyó para que se rompiera, lamentablemente se rompe ya este vínculo entre las instituciones de educación superior.
1: Suspendió a tres.
0: ¿Dónde?
1: A tres que iban a venir en el próximo semestre, se canceló. Pero dicen que el convenio lo tenían firmado desde el 2023 y hasta Claudia creo que era la primera que llegaba.
0: Ah, mira, no lo habían.
1: Y que en la Universidad de Granada desconocían la situación de los feminicidios que han habido alrededor de estudiantes de la Universidad de Morelos.
0: Particularmente, sí, lamentablemente la Universidad de Morelos, que pues estamos seguros como tal, la institución educativa, pues no tiene, Delfio, alguna responsabilidad de lo que ha pasado. Es una situación muy desafortunada que tiene que ver más con las políticas de seguridad que haya en ese estado. Que Morelos, dicho sea de paso, es una entidad muy pequeña que, por desgracia, quedó estigmatizada. Y yo no sé qué tanto sea nada más el estigma o qué parte haya de realidad de esta peligrosidad en el estado de Morelos, donde recuerdas, Delfio, que en algún momento fue conocida tristemente como la capital nacional del secuestro. Morelos se ganó una muy mala fama por ser un sitio donde operaban grupos de secuestradores.
1: Sí, sí, se tenía que ahí, desde ahí actuaban.
0: Exacto, al amparo de políticos, ¿sí? Que toleraban o que no persiguen, sí, que toleraban.
1: Sí, toleraban que ahí fuera su guarida.
0: Pues ahí está todo esto, que tanto le va a afectar. No sé qué tanto le va a afectar a México todo esto. Lo más grave es el deceso de una persona, pero luego las consecuencias. A nivel nacional, uno de los grupos de turistas que México busca mucho atraer es precisamente a los españoles, por lo que invierten en sus estancias, pero además porque es más fácil atender al turismo español, Delfio, que de pronto, y hace un momento lo escuchábamos con los muchachos de Isla Guada, a ellos les gusta atender el turismo que viene, por ejemplo, de Colombia, que viene de España, que viene a lo mejor de otros lugares donde la lengua en la que se comunican es el castellano, ¿sí? Porque reconocen que cuando viene turismo. Entonces, ¿de qué manera le va a impactar esto a México? Esperemos que no, ¿sí? Pero por lo pronto, pues si algunas personas ya le pensarán dos veces antes de tomar, sobre todo gente que tiene la posibilidad de tener espacios de vacación y que tienen otras alternativas, pues esto le pega también a México, que trata de posicionarse internacionalmente como un centro de atracción para turistas, y viene también a lesionar más que lesionar viene, Delfio, a poner un énfasis en lo que tú señalabas también dentro del noticiero, la necesidad de que las autoridades tengan una mayor fuerza disuasiva de quienes están agrediendo o quienes están cometiendo delitos en donde las víctimas son mujeres. Los feminicidios en México que no logran ser reducidas. Se han bajado índices de qué, homicidios dolosos en México ha bajado el índice, ¿sí? Pero los de feminicidios, no. Lo de feminicidios sigue siendo grave. Y lamentablemente después de lo de Claudia Tacoronte Aguilera, ocurre lo del estudiante de medicina en Jalisco, Carla, de 22 años, que se encontraba sin vida.
1: Hace rato te decía que fuera más efectiva, sí, la acción de las policías preventivas, que es disuadir. Pero si analizas los comentarios que nacen alrededor, por ejemplo, en este caso de la estudiante de española, los vecinos indican que el lugar donde está la Casa de la Cultura desemboca, creo que, tres calles, dicen. Que recientemente colocaron los trabajadores del ayuntamiento luces, que era una zona oscura, luces, pero que sin embargo, por la forma en que está la situación de la urbanización, que esas luces no son muy potentes. Otra cosa que señalan, que había hasta hace 5 años, que había permanentemente vigilancia policiaca en el lugar ahí por motivo de la Casa de la Cultura,
0: sí,
1: que fue suspendida y que ya no había esa vigilancia policiaca.
0: Fíjate, ni siquiera para ahorita que iba a ser, sí, la feria.
1: Eso también señalan, que habiendo un evento
0: que convocaba,
1: sí, y que acude mucha gente, ¿por qué no dispusieron de que hubiera una ambulancia y vigilancia policíaca, ambulancia, y además de que creo que a 3 cuadras está la Cruz Roja? Sin embargo, el auxilio para cuando ya ocurrió el accidente tardó entre 20 y 40 minutos.
0: Eso hablan de ese, entonces, tiempo.
1: Si alguien hubiera un analista, sí, o alguien que ayudara o que trabajara conjuntamente con la policía preventiva, que se vean todas estas situaciones, ahí está entonces cómo es que deben de dictarse las decisiones de un lugar que podría ser un foco rojo.
0: Claro, ¿no? ¿Cómo existe un manual de procedimientos, sí, para los eventos que a veces la gente ignora? Vas a convocar, sí, aquí vas a convocar a un evento que sabes que va a haber afluencia masiva de personas, entonces no solamente fortaleces la seguridad, la vigilancia, ya sea con corporativos particulares o convocando elementos de alguna corporación, pero además tú dijiste algo muy interesante, también solicitar que esté disponible en un lugar en donde no se bloquee la salida, de un vehículo
1: entrada
0: de emergencia.
1: Entrada y salida de ambulancia.
0: Sí, de entrada ya no, porque ya la puedes tener ahí. De entrada sí, ya la tienes
1: como
0: ahí.
1: O sales, o cuidado, si ya la tienes ahí.
0: Cuidado que no bloqueen la salida.
1: Sí.
0: Y informarle a la gente, ¿qué tal? Buenos días, bienvenidos. Yo he acudido recientemente a eventos donde se les avisa, señores, qué bueno que están aquí, tenemos estos puntos de salida, inclusive hay personas que están en esas salidas de emergencia con su chalequito naranja, dice, esperemos que no sea necesario, pero existe un protocolo que se tiene que seguir. Y si ocurre una necesidad de evacuar el lugar, por favor, no empujar, no gritar y no correr. Y a la salida existe una ambulancia para cualquier emergencia. Eventos deportivos que he ido recientemente, señores, afuera hay una ambulancia que esperamos no tenga que ser utilizada, pero si alguna persona requiere del servicio, ahí está. Entonces aquí hacen esta fiesta de las nacional de las plantas medicinales y por desgracia ocurre esto y entonces queda exhibido todo lo que no se hizo. La iluminación, la vigilancia, los preparativos para un asunto de seguridad. No es cosa menor. Y a lo mejor, Delfio, en los lugares donde lo ponen, no pasa nada y no llama la atención. Oye, sí tuvieron ahí la vigilancia. Qué bueno que no se necesite. Pero, ¿cómo se destaca cuando no está presente? Oye, lo de Carla de Irapuato, no sé si tengas información, puedas platicarme de este asunto, porque pues aquí ya hubo una marcha de sus compañeros de la escuela y también
1: en Jalisco
0: y también
1: es en Guadalajara,
0: en Zapopan.
1: Que
0: ya suena conurbada.
1: Conurbada, sí.
0: Ella la encuentran en una zona un poco rural, tengo entendido, pertenece a esta universidad donde estudiaba, y los alumnos y alumnas sacan justicia para Carla. Y en Irapuato, donde vivía, también están pidiendo justicia. Vamos a ver también ahí cuál va a ser el seguimiento de las autoridades. Ojalá sea el mismo que le dieron al caso de Claudia. ¿Sí? Hubo interés de la Federación y del Estado por dar con el responsable, en el entendido de que esto también generó una, si no un problema diplomático, sí una tensión.
1: Reacción, sí, diríamos.
0: Una reacción tensa por parte de la Embajada de España, sí, que rápidamente intervino, y a la cual las autoridades mexicanas le aseguraron que iban a hacer todo lo conducente para dar con el responsable. Ahí afortunadamente apareció este video que permite presumir que es el responsable, y luego sí, ya cuando le preguntan, ya
1: se tiene un video muy corto donde se ve que corre, está corriendo.
0: ¿Qué es el que se logra? ¿Qué es por lo que escuché del fiscal? El que se filtra a los medios, pero al parecer hay otras imágenes de cámaras de vigilancia particulares en donde también se tiene el momento, sí, el clip de pasar a esta persona, en donde con mayor claridad se le pudo identificar que no han sido compartidos
1: y que todavía lleva en la mano algo que presume que sea el cuchillo.
0: A mí me llama la atención porque el primer video que veo es a esta persona, que ahora sabemos es Javier N. el Trompas, alejarse a un paso muy lento. Sí, y después algo ocurre, a lo mejor, no sé si la llegada de algún vehículo de emergencia.
1: Que corre.
0: Es cuando sale corriendo. Y a él cuando lo hacen declarar, asegura que no se acuerda.
1: Pues ¿sí? Imagínate.
0: Y lo que dijeron en la conferencia de prensa es que esto lo dijeron en una entrevista radiofónica. En una entrevista radiofónica, el encargado de seguridad de ahí de Morelos explica que de acuerdo con la carpeta de investigación, datos que están en la carpeta de investigación, Javier N. habría abordado a Claudia, la despoja del teléfono, y cuando ella pide ayuda es cuando la ataca con el arma blanca con la que le arrebató la vida.
1: Y según la persona que la atendieron, dice que creo que nada más fue una puñalada que le dio. Uy. Pero fue tan fuerte que le hizo una herida.
0: Lesionó un órgano vital.
1: Y entró en shock en 10 minutos. Pero como la ambulancia tardó 20, 30, 40 minutos, pues cuando llegó ya no tenía signos vitales.
0: Sí, que
1: lamentable, lamentable, lamentable todo, todo, todo lo que se dio alrededor.
0: Y lo que dice Omar García Harfuch, ¿sí? Detalló que prevenir los feminicidios, ahí es lo que dice Omar,

0: Cuando no se ha logrado impedir que una mujer sea víctima de esta violencia, nuestra obligación es esclarecer los hechos, detener a los responsables y combatir la impunidad con toda la fuerza del Estado.
1: Cuando no se ha podido prevenir.
0: Cuando no se ha podido detener, impedir.
1: Impedir.
0: Sí, su palabra fue, cuando no se logró impedir,
1: sí.
0: Entonces investigar, detener y aplicar la ley. Vamos a ver si con Carla, la estudiante de Irapuato, hacen esto. Ahí no se pudo impedir, ya ocurrió el hecho, ¿sí? Y dice Omar García Harfuch, la obligación es esclarecer los hechos, detener a los responsables y combatir la impunidad. Ojalá que no quede impune. Los otros de la Universidad Autónoma de Morelos, como 3 o 4 anteriores, no se tiene detenido ni responsable. No sabemos tampoco el estatus de la investigación de cada uno de esos casos, que además se siguen de oficio. No es preguntar si alguien demandó o no demandó. Hubo un ataque, hubo una muerte, se siguen de oficio. Hay que saber en qué van a parar cada una de esas carpetas de investigación. Uno de los casos relacionados con estudiantes de la Universidad Autónoma de Morelos, Delfio, del año pasado, sí se detuvo a un presunto responsable, está detenido, de nombre Uriel, si mal no recuerdo, que era novio de la víctima, y todavía sigue el proceso. Pero ese es de 5, hay uno con detenido, hay otras 4 carpetas de investigación sin detenido, y este último caso, el de Claudia, es con detenido y con la presunta responsabilidad, además con evidencias que estarían resultando contundentes para fincarle precisamente esa responsabilidad a quien le arrebató la vida, a Claudia Tacoronte Aguilera, que pues vino a México, no era su propósito evidentemente, vino a encontrar experiencias nuevas y lamentablemente encontró la muerte, regresa a su país sin vida y deja ahí muchas lecciones que ojalá se puedan tomar en cuenta, porque pues la vida de ella ya no está. La mejor manera de honrar esa existencia de Claudia y de las otras víctimas de estos ataques sería fortaleciendo la prevención. Son las 9:58, don Delfio.
1: Ya casi vamos a cerrar.
0: Sí, me gustaría que fueras tan amable de reiterar el pésame que dimos hace unos días a nombre propio y de la empresa para los familiares y amigos
1: del capitán Freddy Ramón Ortiz. Como sus amigos los conocíamos, Minino,
0: sí,
1: quien falleció en la ciudad de Mérida, pues llega el pésame también para los familiares de nuestro amigo el capitán José del Carmen Calderón García, por el fallecimiento de su señora madre, doña Tula,
0: sí,
1: doña Buenaventura García.
0: Correcto.
1: Que falleció también en días pasados.
0: Descansen en paz. Martín Ramírez, un abrazo para Martín, que nos está escuchando en Isla Guada y nos comenta, sí, que la diferencia en tiempo por la 186,
1: sí,
0: y por la 180, es decir, la ruta de Villahermosa a Champotón y de Villahermosa a Champotón por Carmen es aproximadamente 1.5 horas, según información.
1: ¿Hora y media?
0: Es lo que me dice Martín, de acuerdo a información que nos está pasando. Gracias. Sí, nos piden que si podemos repetir el teléfono de WhatsApp de la diputada Verónica Margarita Roca. Sí, es 938-102-0001. 938-102-30-1. Y la ubicación de casa de gestoría, sí, Patty, que está preguntando, es en la calle 32. ¿Entre 37 y 39?
1: Sí.
0: Correcto.
1: No, entre 35 y 37.
0: Sí, luego, ahí en la...
1: No, primera. Es que dijiste 37 y 39, ¿no?
0: Sí, es que no.
1: Entre 35 y 37, ¿no?
0: Correcto. Bueno, sí.
1: Decías tú, donde estuvo Vanessa.
0: Sí.
1: 35.
0: Pero no inmediatamente ahí, lo di como referencia. ¿Sí? Comuníquese por WhatsApp y ahí se lo confirman. Bueno.
1: Ahora sí, vámonos a quitarnos el ayuno, vamos a desayunarnos y vamos a hacerlo rico, sabroso, exquisito, nutritivo, sano, no necesariamente mucho.

0: De verdad, que sigan pasando una bonito día y
1: asueto,
0: feliz fin de semana.
1: Acuérdate que están de asueto los estudiantes de nivel básico, que sigan disfrutando. Y si alguien conoce a familiares de Maximiliano Rodríguez Jiménez, o ustedes familiar o amigo de Maximiliano Rodríguez Jiménez, quien tiene 74 años de edad, por favor acuda al Hospital General del IMSS Bienestar, doctora María del Socorro Quiroga Aguilar, porque se encuentra internado, ¿sí? Puede preguntar por él en el trabajo, en el área de trabajo social. Delfio, gracias.
0: Vámonos ya.
1: Gracias, Wendy Comino. Gracias, Jani Antonio. Gracias, Jorge Lanz. Gracias a Marcial Jiménez, nuestro productor. Un servidor, Jorge Filesca, le recuerda y me recuerdo. Saludos para los amigos que están en la 36, los vendedores de Sabancó y están ahí en la 36. Ya nos vamos, pásela muy bien. Esta emisión que termina no salió como nosotros queríamos, salió como Dios quiso.
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Señoras y señores, ¿cómo están? Buenos días. Buenísimos días tengan en esta maravillosa mañana de fin de semana. Ya los acontecimientos septembrinos en cuanto a los festejos han pasado. Ahora vámonos porque ya nos vamos encaminando hacia el noveno mes. Mientras tanto, hasta el décimo mes. Mientras tanto, terminemos bien, con mucha alegría, con mucho entusiasmo, el noveno mes del año, septiembre. ¿Qué tal? ¿Cómo la están pasando? Vamos a reiniciar y a despedir este fin de semana hoy, viernes 18 de septiembre, la 38ª semana. La vamos a vivir, la estamos viviendo y la vamos a despedir. Bueno, de 53 semanas ya vamos a descontar 38 semanas de este 2026. Que sean felices, que seamos muy, pero muy entusiastas y sobre todo ponerle el plus, ese ánimo que sale de cuando tienes pasión por hacer tus cosas. Para todos tenemos que tener ese plus, esa cualidad de ser y de sonreír. Recuerden que hay cosas que a veces no entendemos cuando somos muy jóvenes. Por ejemplo, el hombre o la persona que te corrige es porque te ama. No está para pedirte en todo, sino para ayudarte a crecer. Así es, no te aplaude, no te dice cosas cuando haces cosas que te llenen de orgullo cuando haces las cosas mal. Él no te aplaude en todo, sino que te ayuda a crecer, aunque le duela tu reacción. A veces uno te regañan y te da coraje, ¿no? Entonces sientes por la juventud, por la inexperiencia, que no deben regañarte ni llamarte la atención. Te dice lo que necesitas oír. No buscan quedar bien contigo. Busca que estés bien. El amor real no es cómodo, es valiente. Si te corrigen es porque quieren verte mejor. Así es que tomemos en cuenta que a veces cometemos errores por la juventud, por nuestra forma de ser, pero hay un ser querido, un papá, una mamá, un familiar cercano que te corrige, y aunque a veces es incómodo, pero debemos aceptar, aunque por la inexperiencia, a veces en vez de aceptar nos ponemos broncos, ¿no? Así es. Bueno, continuamos porque hoy estamos celebrando a todas las que llevan el nombre de Sofía. Allá para Aranza Sofía, saludos a la chiquitita. Irene, para todas las que llevan el nombre de Irene, muchas felicidades allá para quienes están de cumple el día de hoy. Voy a recibir sus mensajes, voy a leerlos y a desearles lo mejor de lo mejor en esta mañana de viernes, y recordarles que en el máster está Wendy Guadalupe Comino López, nuestra productora Araceli Avivadillo, un servidor de Cuyo, Santa Cruz, allá en Catasajá, donde las aguas van y vienen. Les dice: sean felices y divirtámonos, hagamos las cosas mejor que ayer, para que nos sintamos mejor que ayer. Vámonos a iniciar la música a través de Bandolera, a través del programa más alegre de la radio, el más alegre, La Pelusa. La Pelusa en Bandolera 92.3. Así hemos comenzado y así continuamos. Vámonos con el grupo Caneo, mujeres divinas, aquí en Salsa. Nos escuchamos. Vámonos.

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pasando, que estemos disfrutando de este bonito inicio de fin de semana, que ha sido pues un poco ahí entre fiestas, entre celebraciones y todo, pues alegre, alegre. No sé cómo usted lo esté viviendo, pero le quiero recordar que si alguien quiere estar alegre, inicia por ti, por tu forma de pensar, meterte ese chip en el cerebro. Hoy voy a ser feliz, hoy quiero saludar a mi amiga, a mi amigo, hoy voy a hablarle a mi mamá, a mi papá, hoy le voy a hablar a mi amigo, hoy me voy a ir a dar una caminata, hoy, no es mañana. La felicidad no la esperes mañana, hoy es hoy. Recuerden que no es lo mismo ser feliz que ser exitoso. No es lo mismo ser feliz que ser exitoso. El que tiene éxito, tiene dinero, tiene cosas materiales, tiene muchas cosas, muchos compromisos. El que es feliz, con dinero y sin dinero, es feliz. Crea en cada momento espacios para ser feliz, sin olvidarse que también el dinero. Pero recuerden, usted que me está escuchando, le hago una pregunta. ¿Usted conoce personas que son con mucho dinero, que son muy exitosos, pero sabe de esa parte interna de lo que es la relación de familia? ¿Es feliz? ¿O ha visto algo que diga, ¿para qué quiero tener dinero si no soy feliz? Entonces, la felicidad hace vínculos. Vínculos con, en el caso de alguien que esté casado o que tenga papá y mamá, hace vínculos todos los días con papá, con mamá. Se reúnen, viven, conviven, van de viaje o están en casa, pero son felices. Comen sin tantas preocupaciones. Porque a veces estás comiendo en el mejor restaurante, pero estás esperando la llamada para cerrar el negocio, pero de uno de tus negocios te habla por decirte que algo no anda bien. Entonces, ahí se rompe la felicidad. No vas con tu esposa. Te ve a un artista que triunfa y que anda con mujeres, que anda con todo, pero menos anda con su esposa ni con sus hijos. Y entonces, cuando termina el triunfo, el éxito, regresas al punto de partida. Ese punto de partida que te dice que no has sido feliz con tu familia. Esa es la razón. Esa es la razón. Vámonos con música, complacimos ahí a Ciclo Paz, con Mujer Pálida, ahí para él con mucho cariño, nos lo solicitó. Con Mar Anthony, Flor Pálida, y vámonos con más música. Esto se formó, así se llama, Mambo, con Mambo Big Band. Esto se llama Viejo York. Aquí lo escuchamos, vámonos.

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Que tengan excelente

Alegres, alegres, alegres, alegres. Hola, ¿cómo están? Dice, hoy felicita a José Mateo. Está de cumple José Mateo, está teinito, muy teinito. Y su abuelita Teresa, su mamá Juanita, su tío Alex, Alejandro, y que vive en la Miguel de la Madrid, lo felicita. Las mañanitas, suele a las mañanitas el día de hoy. Felicidades, José Mateo, felicidades. También, también felicitamos a la señora Celia. Hola, señora Celia, ¿cómo está usted? Celia está de cumple. Le mandan a felicitar. Bueno, mandaron el mensaje. Por aquí nos aparece Adriana. Los mandaron a felicitar a la señora Celia, que hoy también está de cumple. Muchas, muchas, muchas, muchas felicidades. Las mañanitas, súbele.

Muchas, muchas felicidades. Y bueno, nosotros continuamos aquí mandándoles buena señal. Buena señal de fin de semana con la familia. La familia, la familia. La familia es el, es ese punto, ese lugar, esa forma, esa fórmula de ser en la vida triunfador, de ser en la vida feliz, feliz y triunfador. 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Bueno, pues vámonos con música, vamos a seguir reflexionando. ¿Qué les parece esto? Esto que se llama, oiga, Reflexiones. Aquí la escuchamos en Bandolera en la Pelusa. ¡Vámonos!

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Señoras y señores, la abandono, no. ¿Cuál adiós? Estamos a través de Bandolera, a través de el 92.3. Saludo a Cisclo Paz. Saludos. Nos dice, oye, qué bonita canción, tanto la de Reflexiones, la de Flor Pálida, no vaya a equivocar, ¿no? Flor Pálida, y mi aquí mi mano de seda se ríe, pero no sabe que el que ríe de último, ríe mejor. Sí lo sabe, pero bueno. Bueno, pues saludos, señoras y señores. He estado hablando desde el inicio del programa y todos los días, pero hoy en especial de reunirse con la familia, de vivir un fin de semana, no uno, todos los fines de semana, y cuando haya la posibilidad de hacerlo en familia, con los amigos, con el compadre, con mamá, con papá, con abuelito, con lo que la familiaridad que, como siempre, nos une a todos los mexicanos y en familia, sobre todo en la zona sureste. Recuerden que hay momentos como para cuando se te comparte la comida, ¿no? La comida, el antojo, todo eso. 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Voy a música. Vámonos tendidos como bandidos, porque somos Bandolera y porque somos y tenemos más que ofrecerles en esta mañana. Lenín

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1: Hablando de la cumbia de la... Oiga, mañana llega queso. Nos llega queso de hebra, nos llega queso panela, no mucho queso de panela, porque me dice el productor que es el más difícil de hacer. Pero nos llega también queso, el doble crema, ese, ay, ay, ay. Fíjense que es de la ranchería Tornolargo, allá de Río Chico, este queso, muy, pero muy rico. Se hizo un pedido mediano, porque pues sí, ha estado pues, de fiesta en fiesta, ¿no? Y todo eso. Pero mañana nos llega, para mañana hay tortillitas del Cuyo Álvaro Obregón. Las tortillitas. Las puede pedir de 5, paquetitos de 5. Está también los quesos. Quesos de hebra, queso doble crema y un poquito así de queso panela. Para que usted puede mandarme un mensaje. Y mañana se van a entregar, mañana sábado. Así es que a aquellas familias, señoras, sobre todo las señoras, porque hacen, por decir, con el queso de hebra hacen las quesadillas. Con el queso crema, pues espolvorear, ¿no? En el frijolito, en esos alimentos. Y el queso panela es para que bajes a comprarlo, para que vayas a comer, pero que bajes no bajas. Pero bueno, porque haces una ensalada que lleve... En tortas también. Ah, pero la ensalada que lleva, no, lechuga. Mi mano de seda nada más le pone lechuga y ya. Hay otro, ¿cómo se llama? El que tiene el brazote así. Espinacas, piña también lleva rebanaditas de piña. Póngale hasta tomate si quiere usted, pero póngale. Mañana quesos. Mañana llegan los quesos, mañana es sábado, mañana repartimos quesos, claro que sí. Bueno, pues eso es lo que le estamos... 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Bueno, nos dejaron sin aire Junior Clan y grupo Aarón y su grupo, pero ahora vámonos con cumbieros como yo. Este es Super Veleros Musical, Carmelitas Mil por Mil. Aquí lo escuchamos, vámonos.

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0: una amiga de verdad. Claro que sí.
1: Gracias, pero... gracias a los que ya están enviando, a quienes están enviando su solicitud, pedido de queso, Bueno, muchas gracias. Y les deseo bonito fin de semana en familia, claro que sí. Aquí estoy agregando a todos los que están solicitando que les entrega de queso para mañana, queso de hebra, de panela y de doble crema, panela y de hebra. Así es que por favor, envíen sus mensajes, mañana se los llevo. Si quieren tortillitas, mañana hay tortillitas también. Para mañana tortillitas, para mañana tenemos quesos, tres quesos, el de hebra, de panela y doble crema. Envíenme un mensaje y díganme nada más su dirección y nombre allí. Si ya ha hecho pedidos con nosotros, ya nada más qué es lo que quiere, ya yo tengo agregado aquí a quienes han estado con nosotros haciendo pedidos. Muchas gracias a todos y muchas gracias. Manuel Centurión, ¿cómo están? Saludos para todos. Para Manuel Centurión, buen día, amigo, ¿cómo estamos? Saludos, nos dice allá para Manuel Centurión. No sé en qué ruta andará ahora sí que el saludo allá para el ratón, allá para Coleto, para Ulf, que siempre está hasta atrás. Saludos allá a dos hermanos con mucho cariño. Dice, hola, buenos días, saludos y bendiciones desde La Fátima. Estamos bien, gracias a Dios. Un rato triste, uno llorando y entre rato riendo. Dice, bueno, pues allá saludos para quienes nos están escuchando allá en la colonia Fátima. Yasmín, mi amiga Yasmín, que ayer estuvo de cumple, claro que sí, que siga esa felicidad, no hay que desmayar, hay que seguir. Así es. Fernando Padilla Ferrer, hola, dice, hola, buenos días, aquí trabajando en el transport, y dice, saludos a la tía Callita. Hola, Callita, ¿cómo estás? Callita Padilla, saludos, y nos escucha y todos los días, muchas gracias, y el saludo, siempre nos acordamos de Callita Padilla, de Gloria, de toda la familia Padilla. Saludos con cariño, y vaya un fuerte abrazos. Hola, buenos días, bonito fin de semana. Saludos a la familia Correa Morales de La Güerita. Elena andó malita con gripa y tos. Ahí vamos, primero Dios, recuperándonos. Bueno, a eso hay que agregarle que hay que estar en reposo. Hay que cuidarse. El ingeniero Tomás Molina, hola, buenos días. ¿Cómo estás, tu ingeniero Tomás Molina? Saludo. Eduardo León Rivera, feliz viernes. Muchas gracias a mi cuñado Eduardo León Rivera. A los amigos de el grupo Pelusa Pulpito, muchas gracias allá para Felicita Moreno, Ruth Gómez del grupo María Natividad Hidalgo, Lupita Trujillo, Mir Martínez, Francisco, desde muy temprano, Francisco, para todos, que tengan excelente día, excelente viernes, excelente semana, así es que les queremos, Julio Bando desde Cancún, Quintana Roo, y el saludo. Oiga, por aquí hay una persona, una esposa de un señor que anda con problemas económicos y nos dice, buen día, Pulpito, usted puede apoyarnos. Nadie nos ha respondido a este llamado. Dice, por medio del presente me dirijo para solicitar de la ayuda para poder acudir a mi cita el día 21 de septiembre con el retinólogo doctor Manuel Cabañas. Dice, a la clínica de oftalmológica en Mérida, Yucatán, ya que en el IF no he logrado la operación. Bueno, pues ahí dice, llevo 2 años y presento desprendimiento de retina y en escaso urgente, y al no poder trabajar se me dificulta acudir a mi cita. ayúdeme, por favor, hoy por mí, mañana por quienes me ayuden. Amén. Así podré volver a ver y trabajar por mi hijo de 7 años que me necesita. Mil gracias. 938-108-2470. Envío una cuenta de BBVA para cualquiera que quiera apoyarme. Soy José del Carmen Potenciano Hernández, cuento 55 años de edad. Estoy en la privada 37 entre 55 y avenida Camarón en la colonia Morelos. Ojalá y puedan apoyarme. Ya se lo envié este pedido a Noticieros. Ojalá y le puedan apoyar porque pues en Noticieros siempre hay esa canalización en algunas dependencias. Bueno, pues saludos. Nosotros vamos a música, señoras y señores. Esto para seguir disfrutando del ambiente que ya venimos viviendo aquí en Bandolera. Vámonos con Grupo Cañaveral. Vámonos con Cañaveral. Esto se llama Mi Pasión Enferma. Vámonos.

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vamos, señores, señores. Recuerdo, mañana quesos de hebra, mañana quesos doble crema. A todos mis seguidores, queso de hebra, queso doble crema y de panela. Y las riquísimas tortillitas para mañana. Mañana sábado es la entrega, ¿sale? Mañana sábado, la próxima semana ya estaremos con totoposte. Pero y la próxima semana sí será totoposte, tortillitas y quesos, ¿sí? Bueno, pues ahí para que vayan tomando en cuenta. Pero mañana quesos de hebra, quesos de doble crema, atención señor Enriqueta, y también el de panela. Para mañana tortillitas, queso de hebra, queso panela y queso doble crema, ¿sale? Ahí para que me tomen en cuenta, dice, buen día para encargar, bueno. Sí. Bueno, estamos pendientes. Son los pedidos y no los quiero. Okay. Muchas gracias a la Garza. Bueno, pues ahí. Saludos para todos ustedes con cariño y también para quienes nos toman en cuenta el día de hoy. Pues, por aquí tengo un mensaje, Rubén de la Cruz López. Gracias Rubén, ahorita te leo. Para allá, dice, a la familia Correa Morales de parte de la güerita Elena, un poco delicadita con gripe, pero no es cosa del otro mundo. Claro que sí, güerita, así es la vida, pa' adelante. Y por aquí, para los amigos de los compañeros de la primera generación de la escuela secundaria nocturna, Leopoldo Cervera Certucho, dice por aquí Roger, saludos a Rogelio Chan, a José Luis, también, claro que sí, con mucho cariño, para Conchita Valladares, José Luis Guzmán, para allá también, para Rogelio Chan, también para por aquí tengo a María Aguilera, saludos a María Aguilera, a Lupita, a Guadalupe Calderón Gómez, saludos allá también para María Aguilera, para Lourdes Villanueva, para todo el grupo de compañeros de la Escuela Secundaria Nocturna, Leopoldo Cervera Certucha, con corazón y con mucha estimación. Saludos a todos los del grupo de primera generación de la Cervera Certucha. Pulpito enamorado, bendecido día, saludos a la familia Rocha Hernández y a Rocha Fuentes. Ese tema le pondría himno a Rafa. Ánimo, órale, pues saludos. Usted póngale ahí el saludo. Y por aquí también dice: hola, buenos días. Saludos para Cheo, a la familia Naal Gutiérrez. Siempre escucha en Tacubaya, que tengas un buen fin de semana, dice Coqui. Saludos y abrazo para Cheo Naal, cómo no, con mucho cariño. Buenos días, saludos para la panadería Jiménez, saludos con cariño, claro que sí, allá está la panadería, qué ricos quesos elaboran ahí. Bueno, saludos, ya luego les digo qué más pasa con la panadería, se come riquísimo. Creo que es la de, ¿cómo se llama la colonia donde están nombres de que si juristas, ingenieros, cómo se llama esa colonia? Contadores, no, usted anda más perdida que... Mande. Solidaridad, creo, ¿verdad? Bueno, saludos a la colonia que lleva nombres de pensantes, músicos y todo eso, ¿no? Bueno, saludos a esa colonia. Y también por aquí, también dice, gracias Pulpito, gracias para José Mateo, que está de cumple hoy, en la felicitación. Miguel Herrera San Lucas, Octavio, muchas memorias, oí lo de las carnitas. Saludos, dice, vamos a hacer carnitas, Octavio, le digo, Miguel, vamos a hacer nuestra carnita en la playa. ¿Qué carnitas en la playa? Vamos a comprarlas, ya no las comemos, y las cervecitas allá. Gracias por tus saludos, nos dice por aquí, Yasmi, abrazo, besos para ti, Yasmi, y a seguir lavando los
los hilos dentales, hombre, nada, no pasó nada, hombre. Órale, pues, saludos para Maye, allá en donde termina la corregidora. Hola, buenos días, saludos, Pulpito, que tengas un bonito fin de semana. Dios te bendiga, saludos para la señora Eira, que le está escuchando. Besote de pulpo. De pulpón, así, ándale, pues, a la señora Eira. Cada que voy allá con la señora Eira, con su hija Lucelena, así, cada que voy allá, Laurelena Castillo, cada que voy allá me pongo así como rojito, así, nervioso, porque de pronto siento que me quiere balconear y no se vale. Saludos a la señora Eira Chan, allá también para Laura Elena Castillo, fuerte abrazo, son como de la familia, o son de la familia, saludos. Por cierto, mañana quesos, mañana quesos, Laura Elena, y tortillitas. Vámonos con música, Super Veleros Musical, esto así como que huele a café, moliendo café, recuerden, Super Veleros Musical, para tus fiestas, Super Veleros Musical, vámonos.

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la cumbia de la pelusa. Hemos escuchado a la música desde la capital del Panucho, a Juan Carlos Tapia. Vente, mi negra, es un autor de allá de Cozumel, es el autor de esta melodía. Saludos a Luis Damián, hablando de compositores exitosos y brillantes. Luis Damián, quiero mandar un agradecimiento muy especial ahí a todos mis amigos que de pronto nos mandan canciones o nos solicitan canciones especiales. Con gusto los complacemos y nos dan la oportunidad de hacerlo con gusto, ¿sale? Bueno, muchas gracias, Luis Damián, y también allá para todos los compositores de música de Ciudad del Carmen. Saludos, saludos. Y recordar, están cayendo pedidos ya, varios pedidos, sobre quesos de queso doble crema, queso de hebra y queso panela. Mañana entrego, y también las tortillitas. Mañana voy a dar el gusto de saludarlos personalmente allá en cuanto ya me suelte yo el chongo para ir. Sobre todo allá la señora Enriqueta dice: estoy esperando queso pulpito. Bueno, pues allá la señora Queta, y ahí les estoy mandando costo y el saludo allá para Manuel Centurión. Saludos a Manuel Centurión allá para él, con mucho cariño, que anda en las rutas de los camiones urbanos. Bueno, pues gracias ya para Laura Elena el saludo, y allá para la señora Eira Chan, saludos siempre con

Laura Elena Castillo. Saludos. Por cierto, cada que paso por allí o me estaciono enfrente, hay una paletería, me dan ganas de comerme una paleta, pero ando ya en ese horario, ando así como que de la garganta, y se me come una paleta, al día siguiente no vengo a trabajar, ¿eh? Sale pues, así de frágil es mi forma de vencer mi voz, ¿no? Ahí está, ahí saludo. Freddy, quesos, mi estimado, saludos. Ándele, Freddy, ahí me anda usted balconeando, ¿eh? Ándele, pues. quesos, pero no son de palizada. Ahora, pues. Bueno, pues saludos, ya son los saludos del día. Y voy a enviarle un saludo allá para todas mis clientas. Y ahorita les empiezo a mandar los mensajes para que cuando yo el saludo para Freddy, dice, mándame los quesos y los precios. Saludos. Bueno, señora, ha sido una semana de mucho provecho, de mucha creatividad. Saludos a todos mis amigos, a todos allá, para Miguel Herrera, para Nito, para Ricardo Gómez Ascorra, para Ramón Hernández, para Waldo, que está allá en el cielito, y cielito lindo, y allá, ¿quiénes más allá? Así, José Pacheco, el Capi Pacheco, el Capitán Pacheco, no lo aceleres, no, ya lo desvielaste, Miguel Herrera. Órale, pues, saludos allá para todos los que en algún momento hemos convivido más parte que menos parte, ¿no? Pues para todas mis amigas, mis amigos, para mi familia, para mis compañeros, allá para Francisco Centeno con Z, por favor, para la señora Lore, esas manos que hacen las tortillitas allá, y que nos llega desde el Cuyo, Álvaro Obregón, allá para los totopostes, tanto del Cuyo como también de Jonuta, Tabasco. Ahora tenemos proveedor de Jonuta, Tabasco, los quesos son de Río Chico, Torno Largo. Bueno, pues para todos, y muy pronto las conservas, se están cocinando esas conservas, porque va a ser un, así como cuando anuncias un éxito de un artista, de una canción, ¿no? Así van a ser las conservas y los dulces que nos van a llegar en estos días, ¿sale? Bueno, pues ya les dejo, porque ya van a dar las 12 del día, y les deseo lo mejor de lo mejor. Gracias a todas y a todos, les mando un fuerte abrazo, pásenla bonito, si nos vemos, los saludamos. Saludos allá a Pollos, allá Asados y Carnitas y Asados de ahí de la Avenida Camarón, Asados el único allá para todos nuestros amigos de Asados el Único, y les deseo lo mejor. A nombre de nuestras manos de seda, Wendy Guadalupe Comino López, nuestra productora Avi Vadillo, un servidor, el pulpito enamorado Octavio Sánchez Espinosa de Cuyo Santa Cruz, les desea una mega, mega, mega y un mega fin de semana. Hasta el próximo lunes. ¡Fuímonos!

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0: Desclasifican la declaración patrimonial de Rafael Ojeda, quien fuera secretario de Marina, ¿sí? En la era de López Obrador. Bueno, pues el día de hoy la Secretaría Anticorrupción y Buen Gobierno notificó la desclasificación de las declaraciones patrimoniales de 69 funcionarios y 9 exfuncionarios a través de un comunicado. Dio a conocer el pasado 16 de septiembre la unidad de transparencia de la Secretaría de Marina solicitó a la Secretaría Anticorrupción y Buen Gobierno la desclasificación de diversas declaraciones de situación patrimonial y de intereses derivado de que el Comité de Transparencia de dicha secretaría aprobó formalmente la desclasificación de la información reservada de las declaraciones patrimoniales de 69 funcionarios públicos militares en activo pertenecientes a esa institución, entre las que se encuentran las presentadas por el almirante José Rafael Ojeda Durán, así como de 9 exfuncionarios públicos que pertenecieron a esa dependencia. Dichas declaraciones actualmente se encuentran desclasificadas y pueden ser consultadas en su versión pública en el sitio de Claranet. La información contenida en las declaraciones de situación patrimonial y de intereses constituye una acción orientada a fortalecer la transparencia y la rendición de cuentas en el servicio público, al promover y consolidar los principios de transparencia. ¿Por qué se da todo esto? Porque el diario El Universal trató de buscar información de el ex secretario, el almirante Rafael Ojeda, y se encontró con que estaban clasificadas por 30 años. Bueno, pues hoy la Secretaría de la Secretaría de Anticorrupción y de Buen Gobierno anunció que ya no habrá más clasificación y que está abierta a la opinión pública. Hoy le preguntaron a la presidenta en la conferencia de prensa, ¿dónde está el almirante? El exsecretario de Marina, Rafael Ojeda. A pregunta expresa, la presidenta contestó lo siguiente.
1: El exsecretario Ojeda Durán, porque se le citó a declarar el 28 de agosto por el caso de Huachicol Fiscal que involucra a sus sobrinos, pero la fiscalía dijo que no la halló. Si tienen información sobre el exsecretario de Marina, por favor.
2: Sí, el secretario de Marina no está escondido. Y tiene una solicitud de parte de la defensa de una de las personas detenidas para que sea llamado a declarar, y la fiscalía está viendo esta circunstancia, pero ni está escondido ni absolutamente nada. Eso no lo ratificó la fiscal general de la República, y no tiene un delito en su contra el almirante Ojeda.
1: ¿Sigue en activo como asesor de seguridad?
2: No, él es retirado, es secretario retirado, como todos los secretarios de Marina, que una vez que terminan su función se retiran.
1: Porque se habla que tiene un o percibe un sueldo de 150 mil pesos mensual.
2: Pues sí, porque
1: por este
2: es retirado,
1: cargo.
2: Es un almirante retirado. Todos los jubilados de la Defensa Nacional y de la Marina reciben su jubilación. Entonces, dependiendo del nivel que hayan tenido, es la jubilación. Si son generales de división, en el caso del ejército, pues su jubilación es mayor. Si son almirantes, pues también su jubilación corresponde a lo que establece claramente los lineamientos de las secretarías. No hay ningún delito, no hay ninguna carpeta de investigación contra el almirante Ojeda. Está llamado a declarar en un juicio y ya determinará él, pues, si declara, no declara, cómo declara, y la fiscalía y el Poder Judicial cómo atiende este tema. Pero ni está escondido, ni se ha negado a declarar, sino sencillamente sigue el procedimiento.

0: Oiga, luego de una serie de denuncias públicas y de marchas incluso y de presión social, fue detenido un sujeto presuntamente responsable del feminicidio de una joven allá en Cuautla, Morelos. Esta joven española que había llegado a México de intercambio. Hoy el secretario de Seguridad Pública, Omar García Harfuch, dio a conocer el avance en la investigación de la estudiante Claudia Tacoronte.
1: Lamentable feminicidio de Claudia Tacoronte Aguilera, una joven ciudadana española cuya vida fue arrebatada en Cuautla, Morelos. Desde el momento en que se tuvo conocimiento de los hechos, las instituciones del Gabinete de Seguridad, en coordinación con la Fiscalía General de Morelos y de la Secretaría de Seguridad Estatal, iniciaron trabajos conjuntos de investigación e inteligencia para identificar, localizar y detener al responsable. Desde el inicio se tuvo un contacto permanente con la gobernadora Margarita González Arabia, con el fiscal general del estado Fernando Blumenkron Escobar y con el secretario de Seguridad y Protección Ciudadana de Morelos, el general José Luis Bucio Quirós. A partir de ese momento se desplegaron acciones de búsqueda en distintos puntos de Cuautla para localizar al responsable. Finalmente, el día de ayer, mediante una operación coordinada de todas las instituciones de seguridad federales y estatales, se cumplimentó la orden de aprehensión contra Francisco Javier N. por su responsabilidad en este feminicidio. Para la presidenta Claudia Sheinbaum, prevenir los feminicidios y atender la violencia contra las mujeres es una prioridad de este gobierno. Cuando no se ha logrado, lamentablemente, impedir que una mujer sea víctima de esta violencia, nuestra obligación es actuar de inmediato para esclarecer los hechos, detener a los responsables y combatir la impunidad con toda la fuerza del

0: Oiga, en un mega operativo que se realizó en Guanajuato, fue localizado, cheque usted cuánto, 59 millones de litros de hidrocarburo. Este es un golpe duro, durísimo al huachicol. Hoy, en cuanto a estas acciones, el titular de Seguridad Pública, Omar García Harfuch, presentó los resultados en operativos, al igual que, bueno, otras acciones que se han hecho en la entidad de Guanajuato durante la actual administración. En este periodo se obtuvo más de 10.600 personas incluidas. Este es el reporte que se dio a conocer de los avances para combatir los actos delictivos en esa entidad.
1: Esta coordinación se ha reflejado en diversas operaciones, investigaciones y detenciones relevantes que se han trabajado en conjunto entre las instituciones que integran el Gabinete de Seguridad con las autoridades estatales. Principalmente, las acciones operativas han sido llevadas a cabo por el Ejército Mexicano y las autoridades locales. Del 1 de octubre del 2024 al 31 de agosto del 2026, han sido detenidas más de 10.600 personas, entre ellas 172 objetivos prioritarios del estado de Guanajuato, que son generadores de violencia. Se han asegurado más de 6 toneladas de droga, más de 1.000 pastillas de fentanilo, 2.000 armas de fuego y 72.000 cartuchos. También se han inhabilitado 2 laboratorios para la producción de metanfetamina. Estas cifras representan capacidades que pierden las organizaciones criminales, como las armas y la droga que no pueden vender. Guanajuato continúa siendo una entidad que requiere atención permanente y por eso las instituciones federales y estatales mantienen operaciones dirigidas contra los grupos que generan violencia y contra las actividades que sostienen su capacidad operativa. En representación del Gabinete de Seguridad, voy a mencionar algunas de las acciones realizadas durante las últimas semanas. En Romita, derivado de trabajos de investigación, se realizaron 12 cateos en inmuebles vinculados con el Cártel Jalisco. En estas acciones fueron detenidas 8 personas, donde se aseguró telefonía, armas de fuego y droga. En San Miguel de Allende, Victoria y Dolores Hidalgo, se ejecutaron 3 órdenes de cateo en inmuebles vinculados con diferentes grupos delictivos, donde fueron detenidas 7 personas y se aseguraron 13 armas de fuego, 37 cargadores, cartuchos, diversas dosis de droga, además de vehículos y equipos de comunicación. En León, durante otro cateo fue detenido un hombre y se aseguraron 14 armas de fuego, cargadores y más de 1.000 cartuchos. Agradecemos a las autoridades estatales por su colaboración, a la gobernadora Livia Denise García, al secretario de Seguridad y Paz, Juan Mauro González Martínez, y al fiscal general del Estado, Gerardo Vázquez Alatriste. En el marco de la Estrategia Nacional contra la Extorsión, implementada por la presidenta Claudia Sheinbaum, también reconocemos la implementación aquí en el Estado del Escuadrón Antiextorsión, con personal especializado para prevenir e investigar este delito, brindar acompañamiento a las víctimas y detener a quienes se dedican a esta actividad. Este trabajo se articula con la Estrategia Nacional contra la Extorsión. A través de los distintos canales de atención se han recibido más de 2.700 solicitudes de apoyo y se han localizado 88 personas relacionadas con casos atendidos por esta unidad.

0: Hoy la mañanera fue en Guanajuato, ¿no? En el estado de Guanajuato. El estado de Guanajuato está gobernado por una mujer que es panista, de extracción panista, diferente a la ideología de la presidenta Sheinbaum, ¿no? Llamó la atención que la presidenta Sheinbaum destacó la cooperación con la gobernadora de Guanajuato, incluso la elogió, reconoció y agradeció el trabajo coordinado que ha mantenido con la gobernadora de esa entidad, Lidia García Muñoz. Así lo expresó esta mañana.
1: Quiero destacar, antes de pasarle la palabra a la gobernadora, la coordinación que hemos tenido con la gobernadora en todos los temas. Realmente ha sido una excelente coordinación. Ustedes saben que venimos de dos partidos políticos distintos, pero eso no impide que hayamos tenido coordinación en absolutamente todo. No solamente en seguridad, sino en educación, en infraestructura, en el proyecto de agua para Guanajuato. En todo hemos tenido excelente coordinación y yo agradezco mucho a Lidia por esta este trabajo conjunto que hemos realizado. Y en seguridad, pues es realmente reconocerse el trabajo coordinado que hemos tenido. Hace pues ya casi 2 años vinimos a Guanajuato, nos pusimos de acuerdo con la gobernadora y dijimos, tenemos que entrarle al tema de la seguridad juntas. Y el resultado que vamos a presentar hoy es una reducción de 73% de los homicidios dolosos. Guanajuato en 2024 era el estado que más homicidios dolosos tenía, pero además se había mantenido en 12, 13 homicidios diarios por varios meses, años quizá. Entonces, esta reducción es muy significativa y tiene que ver con el trabajo conjunto. Desde atención a las causas hasta las detenciones que realiza la Fiscalía del Estado y la Fiscalía General de la República.
0: Es la presidenta Sheinbaum. Son las 13 horas, la 1 de la tarde con 18 minutos. De este viernes 18 de septiembre del 2026. Desde nuestra bella isla, Ciudad del Carmen, Campeche, les saludamos con gusto a través de Bandolera 92.3 FM. Me acompañan los controles técnicos Diana Arias. Gracias, Diana. En la coordinación y producción, un poco agripada. Pati Contreras, gracias, Patico. Aquí estamos, pendientes. Permítame hacer una pausa comercial. Regreso en un momento, pero antes.
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0: Oiga, son las 13 horas, la 1 de la tarde con 24 minutos. El caso de esta joven proveniente de la Universidad de Granada, que vino de intercambio, Claudia Tacoronte Aguilera, esta joven de 21 años de edad, que obviamente pues causó conmoción en la opinión pública por la manera en cómo desafortunadamente pues perdió la vida, y además pues todo el hecho que se generó. Quiero decirles que bueno, esta joven venía de la Universidad de Granada en este esquema de movilidad de intercambio. Fue asesinada el pasado 12 de septiembre en Cuautla, Morelos. De acuerdo con la información, bueno, pues el día de hoy ya tenemos una persona detenida, presuntamente responsable. Hoy el tema fue abordado de manera directa por la presidenta de México.
1: Es muy lamentable este feminicidio. Y triste. Nuestra solidaridad, no, nuestro abrazo a su familia, a sus amigos, a los compañeros de la universidad. Y en el caso de feminicidio, aquí también hubo un caso muy doloroso en Guanajuato de feminicidio. ¿Qué es lo que trabajamos? Obviamente la prevención. La mayor parte de los feminicidios, en este caso no fue así, pero la mayor parte de los feminicidios provienen de personas de la misma familia, lamentablemente, pareja, expareja. Y ahí trabajamos mucho con pedirle a las mujeres que viven una situación de violencia que lo denuncien. Tenemos el 079 asterisco 1 para que se denuncie y se trabaje en coordinación con todos los estados para atender, porque normalmente si es violencia familiar, pues es una cadena que lleva al lamentable homicidio de una mujer. En este caso fue más bien una persona que parece que había cometido ya otros delitos similares y que lamentablemente llegó a esta joven. Y el objetivo en el caso de feminicidio es cero impunidad en todos los casos de delitos, pero particularmente en el feminicidio. Entonces es la prevención y al mismo tiempo que no haya impunidad. No es el único caso en Morelos. Hay varios casos que el Gabinete de Seguridad está apoyando a la gobernadora, a la Fiscalía Estatal y al la Secretaría de Seguridad y a la Secretaría de las Mujeres para poder llegar a los responsables. Enviamos una iniciativa de ley, una ley general para la atención del feminicidio. El objetivo es que todas las fiscalías de todos los estados y la Fiscalía General de la República tengan el mismo esquema de atención a la violencia contra las mujeres y en particular al feminicidio. En Morelos hace tiempo se dio un caso sumamente grave que se quiso ocultar de que era un feminicidio. Incluso cuando era jefe de gobierno se presentó una denuncia contra el fiscal de Morelos en aquella época por haber ocultado un feminicidio. Y el objetivo es cero feminicidios en Morelos y en todo el país.
0: Lamentablemente, este es un hecho que indudablemente genera conmoción en la opinión pública por la manera en cómo se dieron las cosas, pero además, lo que dice la presidenta, es cierto, no es el primer caso. Desafortunadamente, han habido otros situaciones y sucesos de mujeres. Incluso hace algunos meses, me acuerdo, que se reportó de una joven campechana que viajó a Morelos. Incluso narró que en algún momento ella sintió que pudo haber sido secuestrada, todo esto, ¿no? Y cuando hablamos, miren, desafortunadamente se dan este tipo de situaciones en algunos estados. Pero cuando hablamos de inseguridad y cuando hablamos de percepción de inseguridad e incluso de datos, de estadísticas, no se trata de decir es que no hay delitos, no, sí los hay, pero si ponemos en comparación es nuestra entidad Campeche con otros estados en donde hay delitos de este tipo, indudablemente decimos pues no estamos en esos niveles, por decirlo, ¿no? Entonces tampoco se trata para que nos echemos a la hamaca, como se dice coloquialmente, ya no, sino que para que las autoridades mantengan ese nivel donde todavía nuestros jóvenes pueden salir. Obviamente tenemos que aprender de lo que está sucediendo en otras entidades como medida de tener un mejor control, una mejor códigos de seguridad para que nuestros jóvenes puedan salir sin ningún tipo de riesgos en comparación con otros estados de la República donde pues no se sabe qué es lo que va a suceder, ¿no? Lamentablemente en Morelos pues no es uno, no es dos, son varios los casos de jóvenes que desafortunadamente han terminado en delitos graves.

0: Oiga, son las 13 horas, la 1 de la tarde con 31 minutos. Se habló mucho, de que la presidenta sostuvo una reunión, bueno, mejor dicho, una llamada telefónica con su homólogo Donald Trump. Hoy finalmente la presidenta confirmó que sí fue.
1: Sí hablamos con el presidente Trump el miércoles. Es una llamada que se tenía programada. Muchas veces hablamos entre el presidente Trump y su servidora sin darlo a conocer, porque pues vamos avanzando en los temas comerciales. No podemos dar todavía una solución o una información, un anuncio ya formal. Lo que sí puedo decirles es que vamos avanzando, va avanzando bien. La posibilidad de un acuerdo con nosotros, México-Estados Unidos, y fue muy buena la llamada. Llegamos a algunos acuerdos, pero hasta que no esté el acuerdo final, pues no podríamos darlo a conocer. Pero fue una muy buena llamada. Estuvo presente conmigo el secretario de Relaciones Exteriores, Roberto Velasco, y el secretario de Economía, Marcelo Ebrard, en la conversación.
0: Bueno, pues que sí habló con Donald Trump. Son las 13 horas, la 1 de la tarde con 32 minutos. 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

0: Faltan 20 minutos para que sean las 2 de la tarde. Tenemos mensajes, gracias a todas, a todos. Dice Choque en el City Express Junior esta mañana. Y también nos comparten, dice Villa Chablé y Emiliano Zapata. Hay bloqueo, me dice que hay bloqueo. Otro bloqueo, viernes de bloqueos entonces. Así que, pues me dicen que es por falta de agua. Ahí pobladores decidieron bloquear en Villa Chablé y Emiliano Zapata por debido a los problemas de agua, de suministro de agua. Buen día, Slip. Las autoridades tendrían que poner las pilas para checar en las chatarreras, porque ahí deben de llevar a vender los medidores y así poder combatir un poco del robo de medidores, porque al no haber comprador, pues no hay vendedor. Nos comparten este mensaje. Buenas tardes, Isla Guada. Ya 2 semanas que no pasa el recolector de la basura en la colonia. ¿Qué piensa el comisario? Que se ponga a trabajar, que deje de andar dándole publicidad a Hugo Juárez y que ponga a trabajar todas las calles llenas de basura y la basura llenas de en la calle. Nos comparten este mensaje. Buenas tardes, me gustaría hacer un comentario. Fíjese que soy de Didi y algunos taxis dice que hay entrando aquí a Bicentenario, primera etapa. Se me hace raro que te pidan el INE, el de vigilancia. Le tomé la foto, tomé la placa, el carro y le tomé la foto al INE. O sea, la verdad, a mí me da mala espina porque, pues, o sea, eso para mí es un delito. Porque, ¿cómo van a andar tomándole foto a tu documento oficial? Nos comparten por acá. Dice, buenas tardes, Slips. ¿Nos puedes anotar, por favor, para la rifa del pastel de cumpleaños a mi hija Algeli Flota, que cumplió años el día 5, y a tu servidor Luis Flota del día 3? Ambos ya están anotados. Entonces, mucha suerte para el fin de mes. Nos comparten también por acá. Dice, buenas tardes, Slip. Para que escuchen este mensaje, los alameros que andan pidiendo votos y regalando elotes o regalando folletos, haciendo comidas o convivios en las canchas techadas, a ver si se van a animar a hacer un puente peatonal en la 4. Ya hemos comentado este mensaje. Buenas tardes, Snips. No han venido a quitar el cable que estorbaba en las entradas de los portones. Es de Telecable, aquí en la 53x82, Colonia Obrera. Ya tengo tiempo reportando este problema. Saludos, nos comparten este mensaje. También nos envían, dice, buenas tardes, no hay agua. Buenas tardes, a ver, dice, no hay agua en la Miguel de la Madrid, en calle Abeja, con cruzamiento de Garzas y Gaviota. Atentamente, los colonos. Nos comparten de que hay problemas de suministro de agua. Buenas tardes, felicítame a mi hermana Celia Hernández, la mamá de Willy, hoy cumple años, que Dios la bendiga de parte de la familia Costa, que Dios la bendiga, anótela para el pastel, claro, para doña Celia, le mando un fuerte abrazo. También dice, buenas tardes, puedes apoyarme con un reporte, servicio de obras públicas, 2 postes alumbrado en la privada 68A, Colonia Playón, no cuentan con alumbrado y está en completa oscuridad. Hay niños que salen a jugar en la oscuridad. Está peligroso. Te lo agradecemos mucho. Estoy escuchando desde la oficina para reportar el alumbrado en la privada 68A. Con gusto. Si tiene una fotito, se lo voy a agradecer. Buenas tardes, Slips. En la colonia Santa Rita pasa mucho la patrulla 855 extorsionando a los conductores por la avenida Santa Rita del hospital de Pemex. No salen, pero en otras ocasiones andan asaltando de día y de noche. Nunca hacen sus rondines. Y de día andan asaltando y de noche nunca hacen sus rondines. Buenas tardes, Slips. Mándale felicitaciones a mi padre Francisco Arellano. Cumplió años el 15 de septiembre. Y también anotarlo en la lista para la rifa del pastel, por favor. Nos comparten este mensaje. Dice, buenas tardes, Slip. Tengo 4 cajas de este medicamento por si lo necesita alguna persona. Se trata de Blugat, que es gabapentina de 300 miligramos. Entonces, Blugat, si alguien lo requiere, hay 4 cajas disponibles de acuerdo a lo que nos envían la imagen. Bueno, gracias, Willy. Me dicen por acá que habitantes de Villa Chablé, Emiliano Zapata, mantienen tomada la caseta de cobro sobre la carretera Villahermosa Escárcega en protesta por la falta de agua potable desde hace casi 5 días. Señalan daños en el cableado de la bomba, presuntamente por sobrecalentamiento, mientras autoridades municipales argumentan que la infraestructura corresponde al Estado. Los pobladores exigen restablecer el servicio y advierte que van a mantener la protesta con presencia de la Guardia Nacional. Así las cosas allá en Tabasco. Son las 13 horas, la 1 de la tarde con 45 minutos. 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

Bien, son ya las 13 horas, la 1 de la tarde con 50 minutos, 1 con 50 de este viernes, y nos enfilamos ya a la segunda parte, ¿no? De este, bueno, mejor dicho, ya a la recta final de lo que es este mes de septiembre, ¿no? Mes patrio, por cierto. Dice, buenas tardes, Steve. En el Caracol tampoco tenemos agua, ya tiene varios días, pero el recibo no falta y los que llegan botan el agua a gusto. Ahí tendrían que checar, no va a ser que les estén ordeñando el agua. Bueno, como coloquialmente se le dice cuando hay personas que de manera desconsiderada colocan estas bombas a la tubería de la calle, entonces jalan toda la presión hacia su domicilio. Tienen que checar esto, por favor, no está permitido esto, ¿eh? Es una irregularidad. Son estos postes, me mandan aquí fotografías de lo de la privada 68A con la colonia Playón. Claro, con gusto, lo incluimos también en el reporte que le enviamos a la autoridad. Sdips dice, hueco super hondo en la calle 31C por 40 frente a la tienda de Millán, no creo que no se dé cuenta los funcionarios del ayuntamiento de Bacheo que pasan por ahí, que se pongan a trabajar. Mándenme una fotito si lo tiene por ahí para referencia, por favor, para que lo incluyamos ahí también en el reporte que nos envían, y tener ya ahí el conocimiento, hacerle el conocimiento a la autoridad y que lo vayan a atender. Bueno, 1 de la tarde con 51 minutos.

0: Hoy le preguntaron a la presidenta que si peligra el T-MEC, el Tratado de Libre Comercio entre América del Norte, es decir, entre Canadá, Estados Unidos y México. La postura de la presidenta Sheinbaum dijo lo siguiente.
1: Bueno, respetamos mucho al primer ministro Carney y él está tomando las mejores decisiones que considera para su país. Ellos estuvieron a punto de alcanzar un acuerdo por distintas razones que no conocemos más que lo público. No pudieron llegar a este acuerdo. Entiendo que siguen buscando conversaciones con los Estados Unidos y digamos, formalmente no ha desaparecido el T-MEC, porque el T-MEC fue aprobado como una ley entre los tres países, porque los aprueba el Senado. La decisión de Estados Unidos de elevar los aranceles, pues evidentemente hace que el T-MEC pues no se esté conservando o se esté preservando la idea original, que es cero aranceles en la gran mayoría de los productos. Nosotros esperamos que de todas maneras se pueda seguir manteniendo el acuerdo comercial con América del Norte. Pero respetamos mucho al primer ministro Carney y sabemos que está buscando las mejores condiciones para su país. En nuestro caso, tenemos conversaciones con Estados Unidos y esperamos poder llegar a un acuerdo en donde nosotros lo que estamos pidiendo, que es muy relevante, es al menos una disminución en los aranceles que tenemos en este momento. Es decir, la preservación del tratado, porque la gran mayoría de los productos no tiene arancel, y que los aranceles que tenemos en acero y en automóviles, acero, aluminio y automóviles, pues pueda tener una disminución para que no siga afectando a estos sectores económicos del país. Y en esas conversaciones estamos. Hay avances, pero todavía no hay un acuerdo.

Oiga, les decía yo que para esta temporada se esperan 53 frentes fríos. La Secretaría de Marina presentó su pronóstico de frentes fríos 2026-2027, en el cual se esperan 53 frentes. Se emitieron recomendaciones también al personal del sector pesquero para evitar situaciones. En un evento realizado en la séptima región naval, representantes del gobierno del estado, de los diferentes municipios, así como de empresas camaroneras, tuvieron a bien escuchar este informe de los 53 frentes fríos. Ya le habíamos hablado que el Servicio Meteorológico Nacional hace unos días daba a conocer incluso que los meses de octubre, noviembre y diciembre eran los que se esperan mayor actividad con frentes fríos con mayor fuerza. Pero bueno, así las cosas en relación a este tema.

La diócesis de Campeche dio a conocer y advirtió que no se dejen sorprender si hay alguna persona que está pidiendo dinero a nombre del obispo José Alberto González Juárez o del vicario general de la diócesis, el sacerdote Marcos Rubén Cogó Muñoz. A través de un comunicado, la diócesis de Campeche...

están realizando solicitudes de dinero, transferencias y supuestas ayudas económicas, haciéndolas pasar como peticiones provenientes de dichos ministros o de la diócesis. Advertimos que estas comunicaciones son falsas. Incluso en el comunicado denuncian dos números telefónicos, el 981-327-1939 y el 287-247-0955. Repito, 981-327-1939 y el 287-247-0955. Dice la diócesis que están pidiendo dinero a nombre de el

0: Bien, ya rápidamente son las 13 horas de la 1 de la tarde con 59 minutos. 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

Oiga, son las 2 de la tarde con 5 minutos en Villahermosa, Tabasco, este viernes. Pues parece que en Pemex adelantaron el simulacro de sismo. Un total de 674 personas fueron evacuadas de la pirámide de Pemex en 11 minutos con 6 segundos, previo al segundo simulacro nacional que se va a realizar el día de mañana, sábado 12 de septiembre. Personal de Petróleos Mexicanos fue evacuado este viernes del edificio conocido como la pirámide de Pemex como un ejercicio similar. Un total de 674 personas fueron retiradas en 11 minutos con 6 segundos del inmueble ubicado en Boulevard Adolfo Ruiz Cortines, esquina con calle Samarcanda, en la entrada de Tabasco 2000. El simulacro inició a las 11 horas y contó con el apoyo del personal de la Policía Estatal de Caminos, Seguridad Pública y Protección Civil. De los evacuados, 18 eran personas con capacidades diferentes, según señaló Andrés Carvajal Solano, funcionario de Pemex, quien estuvo coordinando las acciones. Por cierto, el día de mañana, quiero decirles que se va a realizar este segundo simulacro a nivel nacional. No se sorprenda si mañana al mediodía le llega a usted una notificación, una alerta en su celular. Se va a enviar a los más de 80 millones de celulares, de dispositivos que hay en todo el país. Bueno, por lo menos esa es la intención que anunció el gobierno federal. Así que, para que lo tengamos muy presente, por favor. Y, pues obviamente, no se vaya a sorprender por ahí. Va a ser un simulacro mañana, sábado, al mediodía.

0: Las enfermedades del corazón, la diabetes y los tumores son las principales causas de muerte en México. El mayor porcentaje de defunciones se concentró en la población de 65 años y más, de las cuales el 55.1% son hombres. En México, las enfermedades del corazón, la diabetes y tumores malignos fueron las primeras causas de muerte a nivel nacional, de acuerdo con las cifras preliminares de las estadísticas de defunciones registradas del Instituto Nacional de Estadística y Geografía, el INEGI. Entre enero y marzo del 2026, se contabilizaron de forma preliminar 207.599 defunciones, 207.599 personas que perdieron la vida. Datos del INEGI muestran que el mayor porcentaje de defunciones se concentró en la población de 65 años y más. Al detallarlo por género, se tiene que el 44.8% de las muertes registradas correspondió a mujeres y 55.1% a hombres, mientras que en 101 casos no se especificó el sexo de la persona. En el caso de las mujeres, la cuarta causa de muerte fue la influenza o neumonía, seguida de enfermedades cerebrovasculares y pulmonares obstructivas crónicas, mientras que en los hombres, en cuarto lugar fueron las enfermedades del hígado, luego de accidentes y neumonía. Entre enero y marzo del 2026, de manera preliminar, se tiene un total de 5.689 muertes por homicidio, de las cuales 4.977 corresponden a hombres. Sin embargo, al desglosar por edad, se tiene que los homicidios son la principal causa de muerte entre los jóvenes de 25 a 34 años, con 1.602 víctimas. Asimismo, se detecta que entre los y las adolescentes de 10 años y hasta jóvenes de 24, la principal causa de muerte son los accidentes. Las entidades con mayor número de defunciones registradas son Ciudad de México, Estado de México y Veracruz. En las tres, la principal razón son las enfermedades del corazón. 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

0: dimos a conocer la noticia del lamentable fallecimiento de una persona, un joven, 34 años tenía, que había sido maestro de... había dado clases acuáticas en este lago artificial, La Isla, que está ubicado allá en esta plaza comercial en Mérida, Yucatán. Él fue detectado con esta ameba denominada comecerebros. Y bueno, quiero decirles que lamentablemente pudo confirmar que esta laguna, esta lago artificial, este cuerpo de agua, pues tiene esta bacteria, ¿no? Se había hablado de que había la posibilidad, finalmente se hizo un estudio, se hizo una toma de muestra de agua, se llevó al laboratorio y efectivamente se pudo constatar de que esta ameba, llamada coloquialmente como comecerebros, pues estaba presente en este cuerpo de agua. Bueno, pues la alerta sanitaria por esta ameba, comecerebros, en Yucatán, se va a prolongar durante varios meses. Incluso hay quienes consideran que puede ser hasta por años, según un estudio científico que reporta que tras un presunto brote en 1989 en Baja California, se inició una vigilancia epidemiológica en junio de 1990 y dos meses después se confirmaron 5 casos mortales. Otros informes científicos informan que, aunque son raros, varios casos confirmados de la ameba comecerebros se debieron al agua de grifo de las casas usadas para un tobogán infantil, enjuague nasal o incluso rituales religiosos. Uno de estos informes revela incluso qué medidas se pueden adoptar en las casas para eliminar esta ameba comecerebros del agua entubada que se sospeche que no está tratada o clorada. El primer caso confirmado de la ameba comecerebros en Yucatán, pues obviamente recordarán que se dio en esta persona de nombre Carlos, de 34 años de edad, murió de meningoencefalitis el 7 de septiembre del 2026, y trabajaba como instructor de deportes acuáticos en el lago artificial de una plaza comercial en el norte de Mérida. El 14 de septiembre, el gobierno de Yucatán informó que el Instituto de Diagnóstico y Referencia Epidemiológica, el INDRE, de México, confirmó que la ameba Naegleria Fowler causó la mortal meningoencefalitis de Carlos, y también confirmó la presencia de la de este ameba en el lago que se clausuró. Bueno, pues de esta forma el INDRE confirmó en Yucatán este primer caso. Obviamente, pues todavía estamos en espera de saber qué es lo que va a suceder, por cuánto tiempo más y qué acciones se van a desarrollar para eliminar esta bacteria en este cuerpo de agua. Por lo pronto, si usted por ahí llega a ir a la isla, a esta plaza, pues ni se acerque al lago artificial, porque ya sabe usted que está confirmada la presencia de esta ameba llamada comecerebros. Son las 2 de la tarde con 14 minutos. Permítame hacer una pausa comercial, pero antes quiero recordarles.
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0: Oiga, son las 2:19 p.m. Qué momento el que vivió la gobernadora de Guanajuato, Lidia García. Estuvo acompañando a la presidenta Sheinbaum al evento en esta asamblea informativa. Pues no la van abucheando y tuvo que intervenir la presidenta. Vamos a escuchar el momento en el que se da justamente esta situación. Ella, la gobernadora de Guanajuato, pues es gobernadora del PAN. La presidenta Sheinbaum, pues es de Morena. Sin embargo, bueno, pues la presidenta hoy la elogió, ¿eh? Hoy en la conferencia mañanera dijo, no, hay una relación excelente, nos hemos coordinado bien. Habló muy buenas cosas de la gobernadora de Guanajuato, pero ese fue el momento que vivió ya en el mitin, y el mitin es otra cosa.
1: Muchas gracias. Muy buenos días, presidenta Claudia Sheinbaum. Bienvenida. Presidenta.
2: ¿Sí se escucha?
3: Miren, venimos las dos juntas. La gobernadora constitucional del estado de Guanajuato y la presidenta. Por cierto, dos mujeres. Ese es un evento que no es de partidos, no es electoral, es un evento republicano de rendición de cuentas. Así que, ¿verdad que todos nos vamos a respetar a las dos? ¿Sí? Levanten la mano porque yo quiero escuchar a la gobernadora, yo la quiero escuchar. ¿Quién más? Todos queremos escuchar a la gobernadora. Vamos a dejarla hablar y luego ya con gusto hablamos nosotros. Pero primero la gobernadora. ¿Les parece bien?
1: Hoy estoy aquí, no por aplausos, estoy aquí para seguir trabajando por Guanajuato, para demostrar lo que logramos dos mujeres que aman a México y que aman a Guanajuato.
0: Ese es el momento. Sí, complejo, ¿no? El hecho que tabuche. Bueno, así las cosas. 2:22 p.m. Me dicen que se mantiene bloqueada la carretera Villahermosa. Escárcega, Villahermosa, sí. Pobladores siguen protestando por la falta de agua potable. Son las 2:22 p.m.
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Bueno, vámonos directamente ya con las condiciones climatológicas y lo que nos espera en este fin de semana, ¿no? Bueno, me gustaría decirles que vamos a tener un sol radiante y todo lo demás, pero 55% de probabilidad de lluvias para esta tarde noche en Carmen, 80% para mañana sábado y 75% para este domingo. Así que se esperan lluvias en el municipio de Carmen, 31 grados centígrados en estos momentos, un mediodía soleado, pero por la tarde noche se esperan precipitaciones, probabilidad de lluvia. Esto en Carmen, Villahermosa, Tabasco, con nubosidad importante, 33 grados centígrados la temperatura ambiente en estos momentos. También inminentemente será un fin de semana lluvioso en Villa, Campeche capital, 30 grados centígrados también pronóstico de lluvias para esta tarde, al igual que el sábado y domingo. Mérida, 32 grados centígrados nublado con pronóstico de lluvias también para viernes, sábado y domingo. Cancún, 31 grados también con lluvia, al igual que Playa del Carmen, 31 grados centígrados. Isla Cozumel registra 30 grados centígrados también con pronóstico de lluvias. Isla Mujeres, 31, y la Ciudad de México, 23 grados centígrados también con pronóstico de precipitaciones. En cuanto al pronóstico personalizado para el estado de Campeche, bueno, pues quiero comentarles que la Secretaría de Protección Civil informa que se contemplan temperaturas calurosas, cielo despejado a medio nublado con aumento de nubosidad durante la tarde, así como lluvias moderadas a fuertes con algunas muy fuertes puntuales acompañadas de actividad eléctrica y rachas fuertes de viento. Hay una circulación de alta presión extendida desde el oriente de Estados Unidos, el Golfo de México y la península de Yucatán en interacción con un canal de baja presión sobre el sur del mismo golfo y con una circulación ciclónica en niveles medios y altos de la atmósfera, así como con el ingreso de humedad proveniente del Mar Caribe hacia la península. De acuerdo con la información, la temperatura máxima se espera que sea de 37 grados centígrados, 21 la mínima, viento del norte y este de 10 a 30 kilómetros por hora. Se esperan lluvias ligeras a moderadas, algunas fuertes puntuales. Hay pronóstico de lluvias en Carmen, en Palizada, en Escárcega, también en Candelaria, Calakmul, también en Champotón, en Tenabo, en Campeche, bueno, en gran parte del estado, salvo Jopelchen, que no hay reporte de o pronóstico en el modelo de pronóstico de para este viernes. Por todo lo demás, tenemos condiciones de pronóstico de lluvias. Es el pronóstico que nos envía la Secretaría de Protección Civil del Gobierno del Estado.

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0: Bien, vamos con los últimos mensajes que nos envían. Gracias a todos, ¿verdad? Dice, buenas tardes, Sdips. En la colonia Benito Juárez no hay agua, pero el recibo sí llega, nos comparten. Sdip, buenas tardes. Disculpa, te he comentado algo, el ESMAPAC de la falta de agua en la Benito Juárez. Gracias por tu atención. También dice, en la Manigua tampoco hay agua potable. Repórtalo, por favor. Gracias, dice doña Choi. También dice ahora, buenas tardes. No tenemos agua en la colonia Vivalvo, así que bueno, tenemos ya ahí reportes permanentes de de ausencia de agua en algunos sectores. Dice, buenas tardes, escuché un anuncio que dice que la ayuda de Rita Cetina también va a llegar a los de primaria. Nos comparten ese mensaje, déjenme lo checo, esto que me está solicitando. Son las 2 de la tarde con 28 minutos. Les quiero recordar que el noveno Congreso Agroindustrial ya está prácticamente a la vuelta de la esquina.
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0: ¡Listo! Y no hay para llevar. Muchas gracias por su atención. Oiga, disfrute este fin de semana. Disfrute de nuestro malecón, de los dos malecones que tenemos. Bueno, de los dos principales malecones que tenemos, hay que cuidarlos, hablar bien de Ciudad del Carmen, y a cuidar nuestras playas, a cuidar nuestra infraestructura. Que Dios los bendiga, cuídense mucho, y primero Dios, el próximo lunes nos escuchamos a partir de las 6:30 de la mañana. A nombre de todo el equipo, muy buen provecho.
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2: Amables oyentes, reciban todos un saludo fraternal de parte de su amigo consejero social y espiritual, el profesor Cristian. Para llevarles una vez más, como todos los días, un programa más, Secretos de la Felicidad. Esperando que este programa sea del agrado de todos y que algunas personas de ustedes, especialmente las personas con problemas, pues tengan la oportunidad de encontrar en este programa la solución más rápida, más corta, más viable al problema que esté atormentando el feliz momento de tu vida. No importa las tragedias vividas en el ayer, no importan los traumas de la niñez, abandono de tu niño interior, pérdida de la autoestima o situaciones pasadas que te condenan a vivir de ingratos recuerdos. Si no eres feliz en tu hogar, tu vida vive de fracaso en fracaso, te andan mal los negocios, ¿por qué sufre tantas contrariedades en tu vida? Todas estas son señas

0: inequívocas de que tú tienes tu suerte cambiada. Salga de duda, salga de preocupación. Sufre moralmente. Ha trabajado mucho sin conseguir nada. El dinero no te rinde, no te luce, no te alcanza. ¿O sientes alguna influencia extraña en tu cuerpo o en tu hogar? ¿Tienes algún familiar o pariente descarriado en los malos hábitos? ¿Es alcohólico, drogadicto o padece cualquier otro mal? 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
2: Hay muchas personas que buscan la felicidad como un tesoro, pero jamás la encuentran por no acudir con alguien verdaderamente capacitado que le ayude a encontrarla. Aquel al que Dios confía la búsqueda, Dios le abrirá el camino. Pero hay de aquel que se quede con los brazos cruzados. Dios es auxiliar de aquel hombre que trabaja. Hay quien tiene trabajo pero no le gusta trabajar. Hay quien busca trabajo y no encuentra nada que hacer. Muchas personas desesperadamente se dicen que les importa lo mismo vivir que morir, y este su servidor dice que no debe ser así, porque Dios entregó a los hombres los conceptos, los preceptos de la vida. El mundo está lleno de amargo presagio, pero también tiene sus virtudes. Si usted no se defiende, no podrá defender a los demás. Si usted no se ayuda, no podrá ayudar a los demás. Dios ama al dador alegre. Sé dadivoso y recibirás dádiva. Dios no dice, ayúdate, que yo te ayudaré. Haz el bien y no mires a quién. El mundo está lleno de amargo presagio, pero también tiene sus virtudes, porque Dios entregó a los hombres los conceptos de la vida.
0: 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Una vez más, como todos los días, vamos a pasar a la sesión de grafología a través de la radio, exhortándoles a todas las personas que me han escrito su carta que mantengan una indudable espera. Todas las cartas serán leídas en orden de llegada. En este momento le pido de favor que pongan mucha atención, porque una carta de estas que les daremos lectura puede ser la tuya.
2: Y debajo de este manto cielo que nos cubre, tenemos otra correspondencia, y esta dice así: maestro, le pido una ayuda, ya que tengo una de mis hijas enfermas, pero muy enferma, y hemos buscado por todos los lados y no podemos curarla, y mi esposa llora a diario y dice que nuestra hija pronto va a morir, pues mi hija tiene un problema en su panza, y cuando ella come algo comienza a inflarse y algo se le mueve en su panza, dice ella. Le dan muchos mareos, le dan muchos vómitos, creemos que ella está embarazada, pero que las pruebas que le hicieron salen negativas. No sabemos qué hacer. Estamos muy desesperados, confiamos en que usted nos diga qué es lo que tiene nuestra muchacha y confiamos en que usted nos va a dar la curación también. Se despide de usted, padre afligido. Bien, querido amigo, le retorno su saludo y este su servidor le va a decir lo que está aconteciendo con su hija. De acuerdo a la fecha de nacimiento que usted nos envió, pudimos dar con lo que tiene y el padecimiento que en estos momentos ella está padeciendo. Pude comprobar que esta muchacha, escuche esto, su ex suegra, cuando se separó de su marido porque la golpeaba y la maltrataba, 2 días antes de que ella se fuera de la casa donde vivía con su esposo, esa señora, sí, esa señora le dio unas porquerías. ya que la culpable de lo que sucedió es su ex-suegra. Porque cuando el marido de ella estaba en el norte, regresó, ella comenzó a meterle chisme, a decirle que esa muchacha lo engañaba y que su hija no era buena. Entonces él comenzó a golpearla y a tomar a diario. Él sí la quería y la ex-suegra de su hija pensó que ustedes le habían hecho un trabajo para que él no pudiera dejarla, porque eso duró un buen rato. Y por eso fue que le dio a tomar este bebedizo con baba de difunto y unas cuantas porquerías más. Y por esta razón, por este motivo, es el problema estomacal que ella tiene. Usted tiene que dispensarme una visita, que aquí le voy a acabar a destruir ese mal, esa maldad que existe en el cuerpo de su hija. De esto que yo le estoy hablando con tanta seguridad, como saber que el mes pasado usted llevó a su hija con una señora, y cuando llegó a la casa de esa señora que dice curar, ella no se encontraba allí y tuvieron que dormir en un hotel. Y al otro día regresaron y la señora después llegó del mediodía, pero tampoco pudo hacer nada, ya que no tenía los remedios, los antídotos para ese tipo de enfermedad. Se lo digo para que conozca mi conocimiento y no se quede escuchando simplemente el programa. Dispénseme una visita aquí y se va a dar cuenta del mal que le dieron a tomar a tu hija. Se lo vamos a enseñar a través de un plato blanco. Por favor, cuando venga, tráigame una agua mineral y también amárrele un listoncito de color rojo en su panza antes de venir conmigo. Gracias por su carta. Que Dios guarde, proteja, guíe su destino. Y ya prosiguiendo con más de este interesante programa, dice así esta misiva. Maestro, yo lo escucho a diario y busco esta ayuda porque me están pasando cosas extrañas en mi casa y mi familia. Ya no nos entendemos, siempre estamos discutiendo, pues resulta que últimamente se presenta en mi casa en forma de un espíritu que nadie vemos. Pero mi hija mayor dice que esta persona la empuja y que la toca cuando ella está en su cama. Yo le escribo desde un rancho cercano, quisiera que usted con su conocimiento me diga qué es lo que está pasando. Nosotros somos personas que hemos servido a todo el que nos busca y ahora nos está pasando esto. Y estoy notando que sí nos está afectando porque mi negocio ha bajado en su totalidad. Por favor, ayúdeme, deme una orientación, dígame qué debo de hacer, porque sé que usted ha ayudado a bastantes personas que lo han buscado. Querido amigo que nos escribe, hemos estudiado su caso, sí, pudimos comprobar que lo que a usted y a su familia le están pasando, sí es la manifestación, sí es de un espíritu que a ustedes le mandaron echar atrás, con el propósito de destruirlo, con el propósito de acabarlo y verlo saltando a usted como rana en tomatera. Definitivamente, este hecho sucedió después que usted puso ese negocio con lo que usted pudo ahorrar durante muchos años de sacrificio. Entonces, hay una persona que frecuenta su casa constantemente y esa persona se muestra muy amigo de usted, incluso le hace plática. Pero lo que busca es enterarse si en realidad lo que él le está haciendo le está surtiendo efecto. Esa persona, se la voy a decir, se la voy a desenmascarar. Es necesario, es urgente que cuando venga con este su servidor y usted se siente en la silla y nosotros hablemos con usted, que nos traiga un espejo donde ahí le vamos a mostrar la cara de esta persona de quien le estoy hablando. Pero también cuando usted se presente en mi domicilio debe traer un puño de tierra delante y detrás de su casa y le aseguro a usted que bajo un ritual sagrado le vamos a liberar, le vamos a entregar por supuesto una protección para que ya no se siga manifestando ese espíritu del negativo que le han tirado atrás para destruirlo, para que desaparezca por siempre. Entonces nosotros tenemos la capacidad suficiente para romper lazos, obstáculos y cadenas que te tienen atado en ese mundo de desdicha y sin consuelo. Venga a nuestras oficinas, le vamos a mostrar la cara y el rostro de la persona a través del espejo. Gracias por su carta.
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2: Hay muchas personas que buscan la felicidad como un tesoro, pero jamás la encuentran por no acudir con alguien verdaderamente capacitado que le ayude a encontrarla. Aquel al que Dios confía la búsqueda, Dios le abrirá el camino. Pero hay de aquel que se quede con los brazos cruzados. Dios es auxiliar de aquel hombre que trabaja. Hay quien tiene trabajo pero no le gusta trabajar. Hay quien busca trabajo y no encuentra nada que hacer. Muchas personas desesperadamente se dicen que les importa lo mismo vivir que morir. Y este su servidor dice que no debe ser así, porque Dios entregó a los hombres los conceptos, los preceptos de la vida. El mundo está lleno de amargo presagio, pero también tiene sus virtudes. Si usted no se defiende, no podrá defender a los demás. Si usted no se ayuda, no podrá ayudar a los demás. Dios ama al dador alegre. Sé dadivoso y recibirás dádiva. Dios no dice, ayúdate, que yo te ayudaré. Haz el bien y no mires a quién. El mundo está lleno de amargo presagio, pero también tiene sus virtudes, porque Dios entregó a los hombres los conceptos de la vida.
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0: El dinero no te rinde, no te luce, no te alcanza. ¿O sientes alguna influencia extraña en tu cuerpo o en tu hogar? ¿Tienes algún familiar o pariente descarriado en los malos hábitos? ¿Es alcohólico, drogadicto o padece cualquier otro mal? Si la enfermedad o el mal que tú padeces es natural o si es un mal puesto, también te diré quién te hizo el mal. ¿Quién te hizo el daño y por qué te lo hizo? Te mostraré la cara de la persona que te hizo el daño para que tú sepas de quién cuidarte, haciéndome una visita o escribiéndome una carta. No olvides que la carta debe de estar escrita con tu puño y letra, la fecha de tu nacimiento correcta y firmada con un seudónimo.
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0: Esto ha sido todo por el día de hoy. Les invitamos para que estén pendientes nuevamente en nuestro próximo programa, a esta misma hora y por esta misma estación. Que Dios los bendiga a todos.
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1: ¿Cuántas ocasiones no has estado enamorado de una persona y no tienes el valor suficiente para decir lo que tú sientes? No tienes el valor suficiente para decirle que la quieres, que la amas, que la necesitas. Algunas ocasiones tienes que decírselo al oído, estar diciendo lo que tú sientes.